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0: Atención.
2: Los negocios verdes del META siguen creciendo. Más de 52 millones de pesos en ventas alcanzaron 36 emprendedores de más de 20 municipios durante la Feria Agroforestal y de Negocios Verdes. Durante 3 días, los participantes conectaron sus productos con nuevos consumidores y mercados, demostrando que la sostenibilidad también genera ingresos, empleo y oportunidades para las comunidades. Una vitrina que convierte el talento y los recursos del territorio en oportunidades para el desarrollo del META. La gobernadora del META y presidenta de la Federación Nacional de Departamentos, Rafaela Cortés, destacó el respaldo del Gobierno Nacional a la seguridad y a la fuerza pública durante el primer mes de la actual administración. La mandataria resaltó la importancia de trabajar de manera articulada entre nación y territorios para enfrentar a quienes amenazan la tranquilidad ciudadana. En seguridad, trabajar juntos sí hace la diferencia, afirmó.
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1: Son las 7 de la noche, 11 minutos, 7, 11 minutos. ¿Qué tal, oyentes de la voz de los llaneros? Feliz noche de jueves, hoy 10 de septiembre del año 2026. Un placer estar con ustedes, acompañándoles y ustedes acompañándome también. Permitirme estar ahí en su vehículo, los amigos del Servicio de Transporte Público que están laborando hasta ahora fuertemente en la ciudad de Villavicencio, al departamento del Meta, el Casanare, donde se encuentren a esta hora disfrutando esta programación especial que tiene la voz de los llaneros. Está la Rocola, el programa donde nuestros oyentes son los DJs. Enciso el Preciso les complace y les entrega su solicitud musical que hagan en cualquier género, pues van a escucharlo en la Rocola. Este es el espacio para que todos participen en esta noche espectacular de jueves. Saludando a nuestros amigos en los diferentes municipios del departamento del Meta, donde llega la señal de la voz de los llaneros. Gracias por estar en esta programación, en esta franja musical que tenemos de lunes a viernes, de 7 a 9 de la noche. De 9 a 12, hoy estará Cronos con Nico DJ, igualmente con Poncho Rivas. Gracias por la sintonía, bienvenidos. Feliz noche para todos, bienvenidos. Y le damos en esta programación el paso a Juan Gabriel a ser parte de esta parrilla musical, de este playlist musical. Aquí está, he venido a pedirte perdón. Gracias por la sintonía.
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0: Son las 7 de la noche, 20 minutos, 7:20 minutos. Esta es la rocola de esta noche de jueves. 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Son las 7 de la noche, 22 minutos, 7:22. Oyentes que a esta hora reportan su sintonía desde Granada Meta. Buenas noches.
1: Mi amigo Enciso, buenas noches.
0: Buenas noches, don Asael, ¿cómo vamos?
1: Reportando ahí sintonía desde Granada. ¿Cómo me ha ido? Muchas bendiciones.
0: Muchísimas gracias.
1: Regálame ahí la canción Quiero, de Ricardo Arjona, gracias.
0: Claro que sí, con el mayor gusto. Amén, gracias por la sintonía. Ustedes son los DJs de la Rocola en esta noche.

0: Ahí está Julio Jaramillo, que nadie sepa de mi sufrir, mi sufrir. Son las 7 de la noche, 31 minutos, 7:31. Tengo información importante para que se preparen los emprendedores, porque hasta mañana hay plazo para que participen de la primer convocatoria del Fondo Avanza Meta. Mañana 11 de septiembre será la fecha estipulada o el plazo final para que se postulen. Pueden solicitar información o consultar los términos y condiciones en la página www.meta.com.co. Ahí está la invitación para que participen. ¿Qué recibirán? Bueno, van a recibir un paquete tecnológico para fortalecer su emprendimiento, que consta de un computador portátil, una impresora láser, licencia de IA, chip de micrófonos, Microsoft 365 por un año. Postúlese, tienes a mañana 11 de septiembre para que lo haga. Una invitación que hace la gobernación del Meta. Trabajamos con corazón para que el Meta avance. Más oyentes, San Carlos de Guaroa presente en esta noche, bienvenidos.
1: Señor Enciso, buenas noches.
0: Buenas noches, buenas noches.
1: A su fiel oyente de San Carlos de Guaroa.
0: Qué bien, gracias. Así es, nada más
1: me puede complacer con dos temitas, si es posible. Uno sería Camino Largo de Diomedes Díaz.
0: Sí, señor.
1: Y el otro sería Para Mi Negro Un Son del grupo Nietzsche.
0: Qué buenos
1: los
0: temas.
1: Clásicos bien movidos para el jueves, si es posible.
0: Con el
1: Camino
0: mayor gusto.
1: Largo de Diomedes Díaz y Para Mi Negro Un Son del grupo Nietzsche.
0: Gracias,
1: muchas
0: Mauro.
1: Muchas gracias, feliz noche. Lo
0: Mauro diga. González, el hombre que es fiel oyente de la Rocola y de la programación de La Voz de los Llaneros desde San Carlos de Guaroa. Aquí están sus solicitudes musicales en esta noche de jueves.

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1: 7:43, 7:43. Qué buenos temas. 10 de 10, viejo Mauro González, desde San Carlos de Guaroa, presente con esta programación especial de hoy a través de nuestra línea de WhatsApp 316-585-6367. Gracias por la sintonía. Nos escriben desde el municipio de Acacías. Blanca Roa me dice: buenas noches, Enciso el Preciso. Quiero, por favor, me complazca con la canción No Te Vayas de Los Diablitos. Con el mayor gusto. Claro que sí, ya está en el playlist musical que viene a continuación. Don Carlos Sea, buenas noches, bienvenido.
2: Don Enciso, muy buenas noches.
1: Buenas noches.
2: Aquí de Calzado Sea, escuchando ese formidable programa. ¿Será que usted me podrá regalar una canción, Don Enciso?
1: Sí, señor, las que quiera.
2: De tijera de Giro Zarante.
1: Listo.
2: Muchísimas gracias, Don Enciso.
1: Gracias por la sintonía. Ustedes son los DJs de La Rocola. Enciso al Preciso les complace.

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1: Siete de la noche, 52 minutos, 7:52 a esta va la solicitud musical de don Carlos Sea, el hombre calzado Sea, gracias por la sintonía, Manos de Tijera, Gillo Sarante, en esta programación especial de hoy, jueves, Enciso el Preciso, está con ustedes hasta las 9 de la noche, para acompañarles en esta programación especial que tiene la voz de los llaneros con la Rocola. 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Gracias por la sintonía, nuestros oyentes. En esta noche me escribe don Robinson Trujillo, me dicen, si soy preciso, buenas noches, quiero por favor me complazca con la canción de Antonio Aguilar con Los Desengaños. Bueno, aquí está Los Desengaños en esta noche especial para que estén conectaditos, juiciositos con la Rocola.
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4: Atención.
6: Villavicencio fue epicentro del fútbol juvenil colombiano. Del 1 al 7 de septiembre, la capital del Meta recibió la fase final del Campeonato Nacional Masculino Sub-21, Copa Win Sports, con 6 selecciones en competencia. La selección Meta hizo respetar la casa y se quedó con el tercer lugar del torneo, con 8 puntos tras vencer a Huila y Bolívar y empatar ante Atlántico y Tolima. Meta, talento, fútbol y orgullo en el podio nacional. La cultura del Meta está de celebración. La Casa de la Cultura del Meta conmemoró 55 años de historia con una semana de programación especial que reunió música, literatura, teatro, patrimonio y tradición. Del 31 de agosto al 5 de septiembre, artistas, niños, jóvenes y familias disfrutaron de diferentes actividades que reconocen el legado cultural del departamento y fortalecen estos espacios de encuentro y creación. 55 años haciendo de la cultura la casa de todos los metenses.
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0: Son las 8 de la noche, 10 minutos, 8:10. Esa es la Rocola noche de jueves. Con oyentes a esta hora a través de la línea de WhatsApp 316-585-6367. Buenas noches.
1: Bendito el preciso, muy buenas noches. Sergio de la Vereda Pin. Que me va a poder, me regalé dos cancioncitas ahí.
0: Sí, señor.
1: Muriendo de Johnny Rivera y Suave Brisa de Los Inquietos. Gracias, una feliz noche.
0: Gracias, ustedes son los DJs. Enciso el preciso les complace. Noche de jueves. Aquí

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1: Son las 8 de la noche, 22 minutos, 8:22 minutos. Esta es la rocola de la voz de los llaneros. 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

0: 8:39, 8:39, esta es la Rocola de la Voz de los Llaneros, saludando a nuestros amigos que a esta hora están laborando en el servicio de transporte público. A nuestros amigos que están laborando en los diferentes puntos, en los de guardas de seguridad. Gracias por permitirnos acompañarles en esta noche. Nuestros amigos que están laborando en los montallantas de Villavicencio, que también nos amplifican. Saludo cordial para ellos. Gracias por esa sintonía en esta noche espectacular. Noche de jueves. Nos preparamos a recibir un nuevo fin de semana. Y qué bueno, qué bueno, qué bueno que estén ahí conectados, juiciosos como Octavio Vera. Buenas noches, bienvenido.
1: Buenas noches, con inciso el preciso.
0: ¿Bien o no?
1: Gracias, gracias por acompañarnos en cada ruta que cogemos.
0: Sí, señor, así
1: inciso,
0: es.
1: Si fuera posible escuchar un temita.
0: ¿Cuál será?
1: Guayabo de México de Jorge Guerrero.
0: Sí, señor.
1: No le quito más tiempito, saludo allá a los compañeros de la mesa de trabajo. Dios los bendiga.
0: Gracias por la sintonía, gracias por estar ahí conectado con la Voz de los Llaneros, gracias por permitirnos ser su compañía en esta noche y todas las noches, los que están en carretera, los que van viajando a diferentes puntos del departamento del Meta o del Casanare, los que vienen llegando también a la ciudad de Villavicencio, gracias por estar conectados en esta noche de Rocola, 8:40.
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0: al 3 de noviembre. 106.3. Así es, La Voz de los Llaneros entregándole la mejor música en esta programación importante con el saludo de nuestros oyentes, el saludo y la solicitud musical que ustedes están ahí conectados, juiciosos, en esta programación importante. 8:41. Aquí está Jorgito Guerrero, Guayabo, Guayabo de Mes y Pico.

Provincia también suenan en la Rocola. Son las 8:56. Gracias por la sintonía, gracias por estar conectados en esta programación especial de hoy. En Si Sol Preciso se despide, ya viene Cronos. Sigan en la sintonía, la voz de los llaneros, en este cierre de la parrilla musical de este jueves. ¡Feliz noche!

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4: Atención.
6: Grandes inversiones ha adelantado el departamento, trabajando con corazón para que el Meta avance. A través de EDESA, la gobernadora Rafaela Cortés Zambrano entrega importante balance.
7: El agua es dignidad y calidad de vida. Para una familia, tener agua es poder cocinar, bañar a los niños y comenzar el día sin la angustia de no saber si habrá servicio. Antes de hablar de soluciones, estudiamos el problema en detalle y nos rodeamos de expertos, y así avanzamos con conocimiento técnico y responsabilidad. Por eso, ya invertimos más de 13 mil millones de pesos en una solución integral al problema del agua de Villavicencio. Además, la inversión en agua y saneamiento supera los 106 mil millones de pesos. 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No hablamos solo de tuberías y obras, hablamos de salud, tranquilidad y tiempo para las familias.
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0: Hola, ¿qué tal? Buenas noches, bienvenidas, bienvenidos a una nueva entrega de Cronos, pasado, presente y futuro. Hoy jueves 10 de septiembre de 2026, un día muy especial donde se conmemora el día de prevenir la ideación suicida o la conducta suicida. Es un día muy importante para reflexionar y también para escuchar a las personas sin juzgarlas y tener muy en cuenta el tema de la salud mental, algo que es tan importante, y nosotros les acompañamos con toda la alegría en esta noche aquí en Cronos. Nico, bienvenido, buenas noches.
1: Gracias, señor. Bueno, ahí estábamos escuchando a Mercedes Sosa, Gracias a la Vida.
0: Ve, qué temazo.
1: Sí, señor, de 1971. El señor Alfonso Rivas, Nico, presentándoles Cronos, pasado, presente y futuro. Hoy, ¿qué tenemos para ustedes, señores, en tu idioma? ¿Qué podemos contarle a nuestros oyentes?
0: En tu idioma nos vamos con una versión de Spanglish. Hoy vamos a escuchar una canción de la gente de S-Band, Z-Band. Una muy buena versión de una canción que a ustedes les va a sorprender que esté en Spanglish.
1: Buena, bien, bien, bien. Yo les voy a estar contando en la historia que los inspiraron cómo nació una canción y también cómo la intérprete de esta canción, gracias a una casualidad, en realidad fueron dos casualidades, ese mismo día logró hacerse famosa y reconocida en el mundo de la música. Y en orden cronológico.
0: En orden cronológico nos vamos para Estados Unidos a hacerle un orden cronológico al señor Kendrick Lamar, para que ustedes se disfruten de estas buenas canciones de este rapero estadounidense.
1: Así, entonces, iniciamos esto que se llama Cronos, pasado, presente y futuro, aquí en La Voz de los Llaneros, y me voy con canciones así rapidito de Cure, Andrés Cepeda y Depeche Mode.

nosotros continuamos con buena música aquí en La Voz de los Llaneros y esto que se llama Cronos, pasado, presente y futuro. Vamos a escuchar a Simple Minds con Don't You Forget About Me, una canción de 1985, el tema principal de la película El Club de los Cinco. Se volvió mucho más famosa que la propia película. Es una canción que suena fuerte, emotiva y es símbolo de toda una generación. También vamos a escuchar a los Jaivas con Todos Juntos, una canción de 1971. Y ya les presento aquí a Ana Gabriel con la canción Hay Amor de 1987. Grandes canciones que suenan aquí en La Voz de los Llaneros y esto que se llama Cronos.

0: Ahí estaba el folclore andino, una mezcla de rock, folclore andino, una canción pues que fue considerada patrimonio cultural de su país, Los Jaivas Todos Juntos. Seguimos, claro, 316-585-6367 es la línea para que ustedes programen, para que ustedes nos den sugerencias, y este domingo vamos a tener el especial, sí señores, un especial pensado sobre todo para ellas, o también para nosotros, ¿no?
1: Sí, porque hay unas voces encantadoras en el mundo de la música, y también no solo en el mundo de la música, sino también todos los días escuchamos voces femeninas muy hermosas, y qué bueno hacer un especial de esas voces femeninas que la dan toda en la industria de la música.
0: Exacto, este domingo voces femeninas en el especial de Cronos, solo mujeres, solo chicas, solo ellas van a estar cantando los
1: ellas
0: temas.
1: Y nosotros presentándolas.
0: Sí, señor. No, ¿sabe qué podemos hacer? Podemos reclutar para ese día a la señorita Francesca para que nos apoye.
1: Bueno, está bien, sí.
0: Sí, para no desentonar tanto ahí al lado de tanta mujer.
1: Hágale pues.
0: Listo, seguimos. Y hablando de mujeres, viene Eurythmics, luego estará Soledad Paz.

EZ Band, una de las más representativas en materia de covers. Así como Nico tiene a su gran amigo Nico Borie, yo conocí a la EZ Band y qué bueno que esta banda esté presente y haga estas colaboraciones, estas canciones que le dan un toque distinto a las canciones originales. Vamos a escuchar la canción Take On Me del álbum Make It Norteño volumen 2 del año 2024 y que por supuesto vamos a escuchar a continuación aquí en La Voz de los Llaneros, una interpretación que hace originalmente la gente de Morten Harket, que es el autor original, Megan Furuholmen, espero haberlo pronunciado bien, que es la persona que también es coautora de esta canción, y Paul Wachter Savoy, que también es coautor de esta canción Take On Me. Y pues escuchemos a la EZ Band con esta versión norteña de Take On Me, que suena en español y en inglés. Aquí se les fusiona el Spanglish en esta muy buena canción que sale en el álbum Make It Norteño, volumen 2 de EZ Band.

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7: Naturaleza, gastronomía, tradición llanera y experiencias únicas, trabajando con el corazón para que el Meta avance en turismo. Rafaela Cortés Zambrano, gobernadora, expresó:
8: el turismo cambia vidas cuando una familia puede vivir de su cocina, un joven encuentra empleo como guía turístico y un negocio local puede crecer. Queremos que la Sierra de la Macarena, nuestros ríos, el joropo, nuestra gastronomía impulsen un turismo que genere empleo, emprendimiento y arraigo. Un Meta donde el campesino pueda prosperar trabajando la tierra, donde una empresa quiera invertir y donde produzcamos alimentos para Colombia y para el mundo. Un Meta con aeropuerto internacional, infraestructura moderna y seguridad. Un Meta profundamente orgulloso de ser llanero. Pero este proyecto no le pertenece a una persona, a un partido ni a una administración. Le pertenece al Meta.
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0: With me, ahí estaba Sam Smith, una voz llena, sentimiento a flor de piel, ganadora de varios premios Grammy. La canción habla del miedo a la soledad y de querer quedarse con quien no amas. Se convirtió en un éxito mundial inmediato. Señores, ¿más música? ¡Claro! Recordemos que esto se llama Cronos, pasado, presente y futuro. ¿Quieren escuchar popcito? Se les tiene. Si quieren escuchar un rockcito también, que lo quieren en inglés, que lo quieren en italiano, en francés, en árabe, ¿en qué otros idiomas hemos puesto música por acá, señor?
1: No, nosotros hemos puesto, oiga, en japonés no hemos puesto música, ¿sí?
0: Señor.
1: No recuerdo haber puesto música japonesa, pero también se le tiene si quiere. también hay unas canciones de Corea del Sur muy buenas, sí. Pues Corea del Norte no podemos decir nada, pues porque son tan herméticos que no sabemos qué pasa allá adentro musicalmente. Sin embargo, en Corea del Sur sí hay muy buena música, que de hecho hace poco estuvieron unos artistas de K-pop, que es este género así denominado, este género musical, han estado en Colombia, así que hay furor con este tema de la música de Corea del Sur.
0: Lo que quieran entonces aquí en Cronos, pasado, presente y futuro. Me voy con Bruno Mars. También viene David Bisbal y estará Harry Styles, la voz de los llaneros. Oh.

Continuamos con la emisión de hoy de Cronos, pasado, presente y futuro. Hoy invitándoles también para que nos sigan en nuestras redes sociales. Estamos en arroba la voz de los llaneros. Tenemos presencia en Instagram, en TikTok, también en Facebook. Y por supuesto, se pueden comunicar con nosotros a través de nuestra línea WhatsApp 316-585-6367 para que pidan allí sus canciones favoritas. Nosotros continuamos con más música. Vamos a escuchar a The Cure con Just Like Heaven. También vamos a escuchar a Melendi con Cheque al Portamor. Y aquí les presento a Rosana con esta canción titulada El Talismán, que suena a este

0: Continuamos. La música. Se llama Jackson Martz. Bueno, espero pronunciarlo bien porque se escribe extrañísimo.
1: Sí, eso Jason sí. Mraz.
0: ¿Cierto?
1: Sí, sí, sí.
0: Sí, se escribe rarísimo. También vamos a escuchar a el señor Bryan Adams y cerraremos con Jorge Drexler. Este bloquecito de buenas canciones patrocinado por nuestros oyentes 316-585-6367.

0: Bueno, señor Alfonso Rivas, preste atención a lo siguiente.
1: Bueno, cuéntelo.
0: ¿Sabía que Fast Car de Tracy Chapman se hizo famosa por una pura, o en realidad dos puras casualidades en la vida?
1: A ver, ¿cuáles fueron?
0: A ver, le cuento. En 1988 se celebró el concierto tributo a Nelson Mandela en Londres para pedir pues su libertad. Era un evento gigantesco que fue transmitido a todo el mundo por televisión con los artistas más grandes del planeta. Tracy Chapman era entonces una joven casi desconocida, apenas estaba empezando pues en su carrera. Apenas estaba como empezando en los andares de la música. La invitaron casi que de último momento, o mejor dicho, sí, fue invitada ahí de, ¿cómo se dice?, de carambola, de chanfle, porque la artista que tenían pensado invitar, pues se enfermó y tuvo que cancelar. Y pues la señora, o la señorita Tracy Chapman, fue la que la reemplazó. Nadie la conocía, nadie esperaba nada de ella. Salió al escenario, debía cantar tres cancioncitas nomás, y eso con afanes porque la estaban presionando por sus tres canciones. Las cantó, se retiró, pero atrás en el escenario, en el backstage, estaba ocurriendo algo. El señor Stevie Wonder se estaba preparando para seguir, porque él seguía después de Tracy Chapman. ¿Sí sabe quién es Stevie Wonder?
1: Sí,
0: ¿no?
1: Claro.
0: Resulta que el señor Stevie Wonder, y no es una broma de mal gusto, no encontraba un elemento para conectar su piano. Él, sus asistentes no encontraban ese elemento y era importantísimo y no podían conectar ese piano, ese teclado que él necesitaba. Desapareció por completo el elemento, no lo encontraron, entonces les tocó ahí de afán devolver a la señorita Tracy Chapman al escenario y decirle, venga, vaya, cante mientras solucionamos porque no encontramos ese elemento para que él pueda cantar. Entonces ella subió nuevamente con su guitarra y cantó Fast Car con una voz suave pero poderosa, y en ese instante millones de personas en todo el mundo quedaron impactadas. La canción pasó de ser casi invisible a sonar en todas partes. Subió a los primeros puestos, se convirtió en el clásico eterno que conocemos hoy. La historia es real, la historia de esta canción. Ella la escribió por allá por 1987 en Boston, Estados Unidos. Ella apenas contaba con 23 años, estudiante de la universidad. Ella pues era muy calmada, muy tranquila, con una serenidad extraordinaria. Creció en un barrio humilde, criada pues por solamente su madre, y desde niña aprendió a ver la vida con ojos sinceros, observando las luchas, los sueños y las esperanzas de la gente que vivían cerca de ella, a su alrededor. Una noche, sentada con su guitarra acústica, empezó a escribir una canción que nacía de todo lo que había visto y sentido, la historia de una chica que vive con su padre enfermo, que trabaja duro y sueña con salir adelante, con encontrar un lugar mejor, con alguien que le prometa, sube a mi coche, vamos a huir, vamos a empezar de nuevo. No habla de coches lujosos ni de viajes lejanos, habla de un auto viejo, de un amor que quiere ser refugio. La letra dice exactamente lo que miles de personas han vivido: querer escapar de la necesidad, de la rutina, de un destino que parece escrito, y creer que el amor y el esfuerzo pueden cambiarlo todo. La grabó en una sola toma, casi sin adornos, solo ella y su guitarra. Cuando salió en 1988, el mundo la escuchó y se detuvo. Llegó al puesto número 6 en los Estados Unidos, al cuarto en Reino Unido, y de pronto esa canción sencilla, humilde, se convirtió en un himno de quienes tienen ese sueño grande, ese sueño que los impulsa aunque no tengan dinero. Tracy contó siempre: no la escribí pensando en mí, la escribí pensando en las personas que veía a mi alrededor, que tienen esperanza aunque la vida sea difícil. Y algo mágico pasó. La canción sigue sonando hoy, décadas después, porque cada vez que alguien la escucha, reconoce en ella su propia historia, el deseo de irse, de mejorar, de crecer. Tengo la sensación, o tenemos la sensación, de que ese día, esas dos casualidades, de que la artista principal que ella reemplazó no hubiera enfermado, que si a ese señor no se le hubiera perdido lo que se le perdió para conectar su piano, quizás habría demorado muchísimo más tiempo para que nosotros hubiéramos conocido a Tracy Chapman y su auto veloz, Fast Car, Tracy Chapman.

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6: Se está garantizando la salud y trabajando con corazón para que el Meta avance, fortaleciendo la red pública, infraestructura, dotación, una salud más cercana, moderna y humana. Esto dijo la gobernadora Rafaela Cortés Zambrano.
7: La salud tiene que estar más cerca de la gente. 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Hoy, cuando una persona siente una dolencia o un malestar, muchas veces el único camino que encuentra es ir a urgencias. 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

adecuada. Gracias por estar en la sintonía de La Voz de los Llaneros. Saben que nos pueden encontrar a través de nuestras redes sociales de La Voz de los Llaneros. Estamos en Facebook, en Instagram, en TikTok y también estamos en la línea WhatsApp 316-585-6367, allí pendientes para ustedes. Escucharemos a continuación a el señor, a una agrupación. Realmente escucharemos a Café Quijano interpretando la canción La Lola, una canción compuesta e interpretada por este grupo español de música latina y rock, lanzada como sencillo de su segundo álbum de estudio titulado La Extraordinaria Paradoja del Sonido Quijano, y traen este éxito, La Lola. También vamos a escuchar a The Police con Every Break You Take, la canción original estrenada en 1983, y aquí les presento una unión entre el señor Cristian Nodal y Camilo, que nos presentan la canción La Mitad. Gracias por estar en la sintonía. Escuchamos entonces a Camilo y a Cristian Nodal con La Mitad, aquí en Cronos, pasado, presente y futuro.

0: No sé dónde se encuentre usted en este momento, no sé a qué se dedique o qué esté haciendo. Lo único que sí sé es que seguramente está disfrutando nuestras canciones. Y si de pronto hay alguna que no le gustó, escríbanos. Oiga, esa canción no me gustó, no la vuelvan a programar. Y también lo vamos a tener en cuenta porque
1: por supuesto.
0: Obvio, no solamente ya escríbanos para decirnos qué quiere escuchar y cuáles le gustan. Las que no le gustan también nos las puede decir. No hay ningún inconveniente. Por ejemplo, las que vienen me gustan a mí, no sé si a usted también. Viene Santiago Cruz, estará por ahí Coldplay con Yellow y un tema del cual estaremos contando la historia más adelante. Se llama Querido Tommy con Tommy Torres. No.

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Gracias por estar en la sintonía de La Voz de los Llaneros. Es una verdadera alegría acompañarles en sus noches a las personas que están en este momento trabajando, que están quizás estudiando, o los profes que están revisando las notas a esta hora. ¿Qué tal estén revisando los profes ahorita las notas y en sintonía con La Voz de los Llaneros? Esperamos que les vaya súper bien y que no pongan muchos unos, que les vaya muy bien a sus estudiantes, y también a todas las personas que están en el área de la salud, bueno, en fin, toda la gente que está en este momento en sintonía, gracias por estar de ese lado de la radio. Nosotros estamos muy contentos de acompañarles en la distancia. Escucharemos a la gente de Vilma Palma de Vampiros con Bye Bye, también a Ed Sheeran con Photograph, una canción de 2014, y aquí les presento a Tears for Fears, Everyone's to Rule the World. Grandes canciones que suenan a esta hora. Vámonos con Tears for Fears.

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2: Bueno, señor Don Nico, muchas gracias por invitarme a tu programa.
3: Eso dijiste ayer y yo me dio como risa. Yo, no, es nuestro programa.
2: Ah, bueno, gracias por invitarme a nuestro
3: sabe
2: programa.
3: Que en realidad no es de nosotros.
2: Eso es de la gente que está. De, eso es tuyo que estás escuchando hasta ahora. El programa, ¿no? Gracias, sí, sí, sí, gracias, sí. Gracias por la sintonía. Ha sido un verdadero gusto acompañarles en esta noche. Quiero presentarles en el orden cronológico a un artista estadounidense. Se trata del compositor, rapero y productor Kendrick Lamar, que nació en Compton, en California, en 1987. Es considerado una de las estrellas de mayor impacto en su generación. Creció bajo la influencia de Jay-Z, Eminem y Tupac, con la música que ha abierto un camino cultural en la lucha por los derechos civiles. Él inició su carrera bajo el seudónimo K-Dot y firmó su primer contrato con el sello independiente Top Dog Entertainment. Su material Good Kid, también de 2012, tuvo una excelente recepción por parte de los especialistas y el público en general por su aguda crítica social, alcanzando el disco de platino. En 2025, Kendrick Lamar fue la estrella del Apple Music Super Bowl en el Halftime Show, presentación en la que interpretó varios de sus más grandes éxitos. Justamente uno de ellos lo vamos a escuchar, y como estamos en orden cronológico, escucharemos a Money Trees, de una canción del 2012. También escucharemos a All the Stars, una canción que también hizo parte de la discografía de la música que estuvo en la en una de las películas del universo cinematográfico de Marvel, que es esta de Wakanda. Y la canción que él presentó como sátira también a uno de los artistas del rap, más exactamente Drake, Not Like Us. Esa será la canción con la que cerraremos este orden cronológico y también el programa aquí en La Voz de los Llaneros. Gracias por estar en la sintonía. Espero que tengan

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6: Villavicencio fue epicentro del fútbol juvenil colombiano. Del 1 al 7 de septiembre, la capital del Meta recibió la fase final del Campeonato Nacional Masculino Sub-21, Copa Win Sports, con 6 selecciones en competencia. La selección Meta hizo respetar la casa y se quedó con el tercer lugar del torneo, con 8 puntos tras vencer a Huila y Bolívar y empatar ante Atlántico y Tolima. Meta, talento, fútbol y orgullo en el podio nacional. La cultura del Meta está de celebración. La Casa de la Cultura del Meta conmemoró 55 años de historia con una semana de programación especial que reunió música, literatura, teatro, patrimonio y tradición. Del 31 de agosto al 5 de septiembre, artistas, niños, jóvenes y familias disfrutaron de diferentes actividades que reconocen el legado cultural del departamento y fortalecen estos espacios de encuentro y creación. 55 años haciendo de la cultura la casa de todos los metenses.
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1: Esta es una de las muchas historias que suceden conmigo. Primero fue el susto cuando lo de León aquel. Después era prohibido fumar y me encontré con dinamita. Todo eso sin contar el tremendo impacto que me llevé con la historia de la chica del gorro.

ustedes me perdonan, pero ahora yo me voy. Existen mil muchachas que quieren salir conmigo, pero todo es por causa de mi cacharro, ¿sabes?

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7: Naturaleza, gastronomía, tradición llanera y experiencias únicas, trabajando con el corazón para que el Meta avance en turismo, Rafaela Cortés Zambrano, gobernadora, expresó.
8: El turismo cambia vidas cuando una familia puede vivir de su cocina, un joven encuentra empleo como guía turístico y un negocio local puede crecer. Queremos que la Sierra de la Macarena, nuestros ríos, el Joropo, nuestra gastronomía impulsen un turismo que genere empleo, emprendimiento y arraigo. Un Meta donde el campesino pueda prosperar trabajando la tierra, donde una empresa quiera invertir y donde produzcamos alimentos para Colombia y para el mundo. Un Meta con aeropuerto internacional, infraestructura moderna y seguridad. Un Meta profundamente orgulloso de ser llanero. Pero este proyecto no le pertenece a una persona, a un partido ni a una administración. Le pertenece al Meta.
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0: ¿Y vos? ¿Qué vas a hacer?
1: Yo me quedaré. Es otra forma de partir, ¿no? No, todo está bien. 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
6: Se está garantizando la salud y trabajando con corazón para que el Meta avance, fortaleciendo la red pública, infraestructura, dotación, una salud más cercana, moderna y humana. Esto dijo la gobernadora Rafaela Cortés Zambrano.
7: La salud tiene que estar más cerca de la gente. 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Hoy, cuando una persona siente una dolencia o un malestar, muchas veces el único camino que encuentra es ir a urgencias. 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En el Hospital de Granada, en la capital del Ariari, ya prestamos 11 nuevos servicios especializados con una atención médica más digna y más humana. Para muchas familias esto significa que ya no tienen que hacer viajes largos y complejos hasta Villavicencio u otras ciudades. 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

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Se quitaron el sombrero, pero entraron con espuelas. 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Saludando entró el primero con ademán de fiereza. 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Los nubarrones del cielo dieron paso a las estrellas. 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

0: armó la pelea. 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
6: Los negocios verdes del Meta siguen creciendo. Más de 52 millones de pesos en ventas alcanzaron 36 emprendedores de más de 20 municipios durante la Feria Agroforestal y de Negocios Verdes. Durante 3 días, los participantes conectaron sus productos con nuevos consumidores y mercados, demostrando que la sostenibilidad también genera ingresos, empleo y oportunidades para las comunidades. Una vitrina que convierte el talento y los recursos del territorio en oportunidades para el desarrollo del Meta. La gobernadora del Meta y presidenta de la Federación Nacional de Departamentos, Rafaela Cortés, destacó el respaldo del Gobierno Nacional a la seguridad y a la fuerza pública durante el primer mes de la actual administración. La mandataria resaltó la importancia de trabajar de manera articulada entre nación y territorios para enfrentar a quienes amenazan la tranquilidad ciudadana. En seguridad, trabajar juntos sí hace la diferencia, afirmó.
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7: Grandes inversiones ha adelantado el departamento, trabajando con corazón para que el Meta avance. A través de EDESA, la gobernadora Rafaela Cortés Zambrano entrega importante balance.
8: El agua es dignidad y calidad de vida. 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
6: Villavicencio fue epicentro del fútbol juvenil colombiano. Del 1 al 7 de septiembre, la capital del Meta recibió la fase final del Campeonato Nacional Masculino Sub-21, Copa Win Sports, con 6 selecciones en competencia. La selección Meta hizo respetar la casa y se quedó con el tercer lugar del torneo, con 8 puntos tras vencer a Huila y Bolívar y empatar ante Atlántico y Tolima. Meta, talento, fútbol y orgullo en el podio nacional. La cultura del Meta está de celebración. La Casa de la Cultura del Meta conmemoró 55 años de historia con una semana de programación especial que reunió música, literatura, teatro, patrimonio y tradición. Del 31 de agosto al 5 de septiembre, artistas, niños, jóvenes y familias disfrutaron de diferentes actividades que reconocen el legado cultural del departamento y fortalecen estos espacios de encuentro y creación. 55 años haciendo de la cultura la casa de todos los metenses.
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1: Esta es una de las muchas historias que suceden conmigo. Primero fue el susto cuando lo de León aquel. Después era prohibido fumar y me encontré con dinamita. Todo eso sin contar el tremendo impacto que me llevé con la historia de la chica del gorro.

sono. Ustedes me perdonan, pero ahora yo me voy. Existen mil muchachas que quieren salir conmigo, pero todo es por causa de mi cacharro, ¿sabe? Voy.

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6: 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A través de EDESA, la gobernadora Rafaela Cortés Zambrano entrega importante balance.
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0: Hola, buenos días.
1: Buenos días.
0: Hey, hola mundo, ¿cómo están? Buenos días. Feliz mañana. Son en Colombia las 6:02. El reloj avanza de manera inmediata y nosotros les damos los buenos días en este feliz amanecer, feliz despertar del fin de semana. Hoy es viernes y ya estamos una vez más, el quinto día de esta semana, acompañándoles. A propósito, hoy es 11 de septiembre del 2026. Y un día como hoy, 25 años atrás, ocurría quizás uno de los eventos más mencionados en toda la historia, por lo menos de los Estados Unidos, y creo que también del mundo, que han de recordar ustedes muy bien. Y los eventos que se han estado realizando días atrás, con los drones, con las luces, pues sin duda alguna que le hace a uno recordar de manera emotiva todo lo que aconteció ese día. Pero además, también les he podido contar que desde ese día nació mi pasión por ejercer el periodismo, porque era el único que en ese momento canaleaba un radio en AM y me encontraba con la señal internacional que decía lo que estaba aconteciendo en ese instante. ¿Recuerdas, Jota, que le conté parte de esa historia con los buenos días?
2: Hola, Eddie, buenos días. Sí, señor, para los oyentes de La Voz de los Llaneros, para Poncho, para Fai, para todos ustedes, bienvenidos. Sí, señor, hoy es viernes 11, el 11S que denominan, ¿no?
0: Sí, señor.
2: Y recuerdo tal cual la historia que usted me contó.
0: Sí, señor. De ahí nació, justamente. Si hoy tuviese que decir cómo fue, pues esa fue la parte en que nació. Aunque ya había un amor por la música, el arte y todo ese tipo de cosas, pero la pasión por informar, por el deber, era ese día allá en un árbol, en un palo de mango, como dice uno, buscando en el llano, buscando señal en solitario, mientras los niños muy seguramente jugaban, pues yo ya estaba con un radio en las manos, canaleando día a día, tarde tras tarde, encontrando estaciones de radio de todo el mundo. Y en una de esas tardes, un día como hoy, 11 de septiembre, pero del 2001, en horas de la mañana, me encontré con la fatídica noticia de lo que estaba aconteciendo en los Estados Unidos.
2: Yo tenía una gripa la tremenda. Ese día yo aún era menor de edad y mi mamá me llevó por urgencias al médico porque estaba con una virosis tremenda, no podía ni respirar.
0: No, me imagino. Después de ese trágico hecho, suceso, pues todavía hay secuelas, ¿no? Por todo lo que quedó en el ambiente, por todo lo que el polvo, el daño que ha causado el cáncer, los mismos bomberos, las miles de personas que allí fallecieron en este ataque brutal que se desarrolló un día o se llevó a cabo un día como hoy. Miles de personas que fallecieron, se habla de 2,987, si mal no estoy. 6:05, don Poncho Rivas, buenos días, feliz mañana, ¿cómo me le va? ¿Usted qué estaba haciendo un día como hoy?
3: Yo estaba ese 11 de septiembre, me acuerdo en dónde estaba.
0: Muy niño.
3: Estaba bastante chamaco, estaba que como de unos 7 años aproximadamente.
0: Sí.
3: Y estaba viendo las noticias, cuando yo llegué del colegio estaba viendo las noticias, exactamente estaba en una vereda del municipio de La Mesa, Cundinamarca, en ese entonces. Sí, señor.
0: Allá trabajaba la mamita.
3: Sí, señor. Allá trabajaba mi mamá. Y pues cuando yo llegué del colegio, pues estaba pues toda la escena en la televisión, uh-huh, de la situación que se presentaba en Estados Unidos, que cambió la forma cómo el mundo se transportó de manera aérea, porque desde entonces se empezaron los controles en los counters y se puso más complejo el tema.
0: Controles extremadamente, sí, seguros hasta el día de hoy, ¿verdad?
3: Sí, señor. Y que todavía son persistentes. Hoy día incluso le hacen escáner mucho más especializados en algunos tipos de vuelos hacia Estados Unidos.
0: Muy bien. Muchísimas gracias. 6:06. Hay muchas noticias. ¿Será que James Rodríguez viene a Villavicencio con Atlético Nacional?
2: ¿Será?
3: Gran pregunta.
2: Sería muy bueno.
0: Yo creería que no. Pero espero que sí.
2: Sería para el próximo domingo. Ya está.
0: No, él lo presentan, de hecho, este 13, el domingo 13 de diciembre.
3: Ahí.
0: De septiembre. Sí, pasado mañana será presentado de manera oficial en el Estadio Atanasio Girardot frente a toda su fanaticada, el gran James Rodríguez, que pueden decir lo que sea, pero sigue siendo y seguirá siendo uno de los más talentosos, si no el más talentoso que tiene o ha tenido el fútbol colombiano, que si bien hoy no está para la selección, sí muy seguramente vendrá a dar cátedra en el fútbol profesional colombiano.
2: Mi pregunta será, ¿la liga colombiana se cotiza trayendo jugadores de esa categoría?
0: Por lo menos, no de pronto se cotice, pero sí se valoriza su marketing.
2: Pero igual lo que necesitamos es que sean jugadores tesos. Yo creo que
3: esa liga teso se valorizaría si extienden un poquito más el torneo, porque es que dos torneos al año eso...
2: Yo creo que se valoriza más y se vuelve más competitiva, es mi palabra, ¿no?
0: Sí, bueno.
2: ¿Por qué razón? Porque es que, pues sí, James es un teso y fue un gran jugador, pero ya viene...
0: La liga sería más competitiva...
2: Lo mismo que Cuadrado, que llega a Millonarios,
0: sí,
2: ¿no?
0: Entonces... Sería más competitiva si todos los equipos invirtieran. Mientras tanto, no. Por ahora no va a ser competitiva.
2: Veo los resultados de los equipos colombianos a nivel sudamericano.
0: No son pésimos. Pero sí hay que decir que Atlético Nacional está armando una nómina impresionante, o armó una nómina impresionante. El marketing que va a tener Atlético Nacional, no solo traerlo, porque detrás de él viene una marca impresionante. Vale. Muy seguramente los arreglos también serán en el área comercial, que es lo que usualmente hacen los jugadores. Pero sin duda alguna, si James, yo no creo que venga, pero anhelo que venga.
2: Ojalá viniera.
0: O sea, si ayer las boletas estaban suaves a la venta, digo yo, ¿no? En el desconocimiento, imagínense ustedes ahora al saber que James Rodríguez, un ídolo de la Selección Colombia, pues podría posiblemente, ¿por qué no?, venir al Estadio Bello Horizonte Ripple, tal cual como lo hizo Falcao, que también arrastró con mucha hinchada hacia el estadio. Creo que sería, o sea, sería algo para mí...
3: Y ahí es donde la gente diría, hubiera comprado mis
2: abonos. Me imagino total a Don Eddy narrando y diciendo, tiene la pelota James David
0: Rodríguez. Sí, acá cantamos el primer gol de Falcao con Millonarios.
2: Ajá.
0: ¿Lo recuerda usted?
2: Sí, que fue de...
0: Claro.
2: Hombre. Fue acá, pero no fue contra Llaneros.
0: Sí. Ahí le dejamos esa espinita. Muy bien, chévere, ¿no? Chévere.
2: Sí, señor.
0: Buenas noticias para el fútbol colombiano. Llega Juan Guillermo Cuadrado también. Jugadores que nacieron en el fútbol profesional colombiano y que después de una vasta trayectoria en el fútbol internacional, pues llegan de nuevo con un peso enorme sobre sus espaldas y para cada uno de los equipos que les da la bienvenida.
2: Pero reconozco el gran jugador que es James Rodríguez.
0: Total.
2: Entre Cuadrado y James, hoy me quedo con Cuadrado.
0: ¿Se queda con Cuadrado?
2: Sí, me parece un teso ese man.
0: Bueno, ahí estaba su lateral violento, en el sentido de la palabra, ¿no?
2: Sí, muy bueno.
0: Pero James es James. James es James por su historia, por su trayectoria, sí, por todo. Ahora son las 6 de la mañana con 10 minutos. Mi querida Fay, un abrazo. Feliz mañana, como de costumbre. Una feliz mañana. Hoy todo este maravilloso equipo de trabajo les da los buenos días. Les acompaña a vivir un bonito viernes, un excelente fin de semana.
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0: Y en la voz de los llaneros, 6 de la mañana con 10 minutos, hablemos de la condición climática para un día como hoy, viernes.
2: Villavicencio tiene una temperatura de 22 grados centígrados a esta hora de la mañana. Máxima temperatura para hoy será de 30 grados. Va a ser calorcito en Villavicencio. Mínima de 22, que es la que tenemos ahora. Un cielo parcialmente nublado durante gran parte de la mañana. Y del día, ¿no? Prácticamente. Dice que el atardecer será sobre las 5:55 y en la noche se esperan lluvias luego de las 8 de la noche con un 40% de probabilidad que ocurran. Dice que la probabilidad de lluvia para hoy en el conglomerado será de 70% y dice también que la sensación térmica ahora es de 24 grados, viento a 2 kilómetros por hora. Ráfagas de 7 kilómetros y dice también por acá que se espera que caiga alrededor de 7 milímetros en lluvia. Dice también que la visibilidad de 20 kilómetros y la humedad del 88%. Así que un día con calorcito vamos a tener hoy en la capital del departamento del Meta.
0: Muy bien, muchísimas gracias. Un día con mucho calor para el día de hoy en la capital de nuestro departamento
2: ahí
0: del Meta.
2: Estuvo soldadito, pero también hizo calor.
0: Hacía bochorno, ¿sabes? Hacía bochorno. 6 de la mañana, 11 minutos en la voz de los llaneros.
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0: buenos días, feliz mañana, buenos días, un abrazo cordial para todos. Hablemos de la movilidad y mucho más para un día como hoy en la capital del departamento del Meta, Poncho.
3: 6:12 en instantes va a iniciar el pico y placa, que para hoy corresponde a los vehículos particulares que terminan su placa en 3 y 4. 3 y 4 es el pico y placa en Villavicencio el día de hoy. Esta restricción va desde las 6:30 hasta las 9:30 y desde las 5:00 hasta las 8:00 en el polígono designado por la Secretaría de Movilidad. Los taxis también tienen restricción y para hoy corresponde a los taxis que terminan su placa en el número 8. Número 8 es el pico y placa para los taxis el día de hoy y esta restricción para los taxis va desde las 6:00 hasta las 12:00. Por otra parte, les cuento que Coveanina, a través de su cuenta de X, nos reporta el estado de la vía que comunica a la Amazonas Orinoquía con la ciudad de Bogotá. En este momento se presenta reducción de carril derecho en el kilómetro 17+500, kilómetro 18+300, kilómetro 43+250, paso bidireccional en el kilómetro 18+300, kilómetro 19+0. Se presenta cierre de carril derecho en el kilómetro 36+500 y, como de costumbre, hay paso a un carril en el túnel de Quebrada Blanca en el kilómetro 69+350 y en el kilómetro 73+620. Se presenta tiempo seco en la vía y flujo vehicular moderado. Los diferentes ejes viales que comunican a la ciudad de Villavicencio con el municipio de Acacías, con el municipio de Restrepo y con el municipio de Puerto López en este momento registran normalidad. Hay algo de tráfico lento por el sector del estadio Bello Horizonte Rey Pelé. En este sector de la vía hay bastante tráfico lento en este momento y el aeropuerto Vanguardia de Villavicencio ya inició sus operaciones.
0: Muy bien, muchísimas gracias, muy amable. ¿Cómo se llama la iglesia de que está al frente de la avenida 40, mi querido Jota? La del sector de Unicentro.
2: ¿La de San Benito?
0: San Benito. Ahí, ese punto, esa intersección está hoy cerrada para los vehículos que pasan del San Benito a la avenida 40. Porque se está llevando a cabo la obra que ya culmina en su totalidad sobre la avenida 40, la administración departamental. Creo que en tres semanas se entregó esta obra, pero ahí en el punto de la red semafórica, ahí justamente en plena intersección, se está desarrollando la obra final y hay que reducir la velocidad porque fue levantada toda la capa asfáltica en ese punto. Entonces ahí, en ese punto justamente, que pasa como de 4 carriles, 3 carriles, va a pasar a 1 a máximo 2 y hay que frenar en toda su dimensión para pasar con muchísima precaución y no dañar la suspensión de los vehículos. Ahí está toda la señalización, ahí están todos los obreros que pues en este momento, en caso de la madrugada, pues estaban ahí con sus luces reflectivas, haciendo el llamado correspondiente para prevenir accidentes en ese punto, dado que es un punto en donde se tiene una velocidad prudente para pasar justamente por ese punto semafórico. Así que este es el llamado justamente para los conductores para que tengan precaución en este punto de la ciudad. El resto de la calzada está totalmente terminada, está sencillamente espectacular. Es un tapetico andar por ahí, mi querido Poncho.
3: ¿En algodoncito?
0: No, eso es una belleza. Por favor, faltan las líneas, la delineación, la marcación, señalización, la señalización, y quedará esta vía completamente terminada en una fracción de 15 días, una obra que entrega a la administración departamental de nuestra gobernadora del Meta, la doctora Rafaela Cortés Zambrano, demostrando una vez más que cuando se trabaja con el corazón, se avanza justamente en nuestro departamento del Meta. 6:15. Un mensaje de fe, de esperanza, vitamina para el alma, para un día como hoy. La invitación para usted, mi querido oyente, para usted Poncho, para usted Cuenta Villagrán, para usted Fai, es a nunca perder la fe. Nunca hay que perder la fe a pesar de todo, porque aunque todo se ponga difícil, aunque no veas la salida, aunque sientas que ya no puedas más, recuerda que Dios nunca te suelta, que todo tiene un propósito y que después de la tormenta siempre llega la calma. La fe no elimina los problemas, pero te da la fuerza para seguir. Dios siempre tiene un plan para ti. ¡Feliz mañana de viernes! Hoy es un bonito viernes para acompañarles una vez más en Buenos Días, Llaneros.
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12: Estamos listos para escuchar los titulares más importantes que se han generado desde el gobierno departamental y el gobierno que lidera nuestra gobernadora del Meta, la doctora Rafaela Cortés Zambrano, quien trabaja con el corazón para que el Meta avance. Ahora en el territorio colombiano son las 6 de la mañana con 17 minutos y estos son los hechos que les contamos a ustedes desde el gobierno departamental. J. Villagrán, titulares.
2: Sí, señor, una gran noticia recibieron ayer los habitantes de la inspección de San Nicolás en el municipio de Cumaral, porque cerca de 5.600 personas pues empiezan a vivir una nueva realidad, una realidad distinta con respecto a pues una gran inversión hecha por la gobernación del departamento del Meta que le lleva gas domiciliario a estos sectores del municipio de Cumaral.
3: 6 de la mañana con 18 minutos, la gobernación del Meta capacitó a integrantes de la fuerza pública para identificar licores, cervezas y cigarrillos ilegales y así fortalecer la lucha contra el contrabando y la adulteración.
12: Por otra parte, la administración departamental sigue avanzando en los trabajos en el puente de la Amistad. Esto ante la emergencia generada por el desbordamiento del río Ariane días anteriores. Pues hoy se dará inicio a la intervención con maquinaria para atender a todos los puntos críticos y asimismo proteger este importante eje vial de nuestro departamento del Meta.
2: Mucha atención que cerca de 33.000 estudiantes del Meta ya reciben almuerzos preparados en sus colegios. 26 nuevas sedes educativas, 10 municipios se sumaron a esta modalidad del PAE, beneficiando estudiantes que antes recibían complemento industrializado.
3: 6 de la mañana con 18 minutos, continúan los buenos resultados que ofrece el Grupo Operativo Anticontrabando, más resultados en el municipio de San Martín. Más adelante les cuento sobre este importante golpe que se le dio a las estructuras que están comercializando licores y cigarrillos de contrabando y adulterados.
12: Mucha atención porque la gobernación del Meta socializa el próximo martes 15 de septiembre a las 3 de la tarde la socialización de la obra de ampliación y remodelación de la zona de urgencia del hospital de Puerto Gaitán. Están todos invitados a participar de esta etapa de remodelación de la salud pública. Son las 6 de la mañana con 19 minutos. Escuchan ustedes la voz de los llaneros. Escuchan ustedes la voz de los llaneros, donde trabajamos con el corazón para que el Meta avance. 6 de la mañana con 19 minutos. Hoy es viernes, fin de semana.

0: Estamos en La Voz de los Llaneros, 6 de la mañana, 26 minutos. Bienvenidos aquí una vez más. Les vamos a seguir contando todo lo que sucede. No sin antes saludarlos, no sin antes enviarles un fuerte y caluroso abrazo, no sin antes saber o decirles que estamos muy contentos, muy felices de que ustedes nos acompañen a través de La Voz de los Llaneros, la que yo prefiero, a través de la emisora del gobierno departamental que justamente les acompaña en territorio, a quienes les acompañan justamente en medio de todo su trabajo, en todos sus quehaceres diarios, cuando arranca la jornada, por ejemplo, hoy viernes, un bonito viernes, para acompañarles, para darles los buenos días, para darles amor, mucho amor a ustedes. Eso, por supuesto, hay que sacar todo ese bonito amor que llevamos dentro, ¿sí o no?
1: Por supuesto, sí, señor. Hay que compartir con alegría y, por supuesto, pues querer a las personas que tenemos alrededor.
2: Hay dichos que dicen que a los hombres les conquistan por la barriga. ¿Es cierto eso en su caso?
0: Pues que de conquistarme no, pero sí me dan un ¿cómo decirlo?
1: A él le soba la barriguita.
0: Pero sí me dan en el toquecito especial de porque yo soy muy comelón.
1: Sí. Okay.
0: Entonces, digamos que me conquisten, no, pero sí me dan un
2: ¿te
0: plus?
2: ¿Ganan 10 puntos?
0: Sí.
1: Ganan 10 puntos.
2: ¿Y a Poncho?
1: No, pues a mí sí es complicado con el estómago porque
0: el chef, entonces.
1: Es más complejo. Es un poquito más. Sin embargo, valoro el detalle que la persona, pues que ella aprenda a cocinar y pues que haga buenos intentos, eso le cuenta. ya, bien.
0: Yo no podría cocinarle a Poncho.
2: Pero si es cierto,
1: a muchas chicas les ha pasado que han intentado y a veces sí me toca hacer cara de juez.
0: Sí.
1: La cara de juez es cuando está.
2: Me quedó espesa el agua.
1: Está.
0: ¿Cómo me quedó?
1: Los jueces técnicos de café. Ellos, para no confundir al barista, tienen que probar, y no hacen ninguna cara. Ellos están probando, y ellos no hacen ninguna cara. Entonces, a veces me toca poner cara de juez. Delicioso.
0: Sí.
1: Está delicioso.
3: Qué pecado.
0: Y usted por dentro, no, está pelada, qué hombre.
1: Sí, pero pues. Sí,
0: bueno, pero si algo hubiese que hacer con Poncho, no lo llevaría a mi casa a almorzar. Téngalo por seguro que no lo haría.
1: No, al contrario, yo
0: la comida casera es deliciosa.
1: Me encanta.
0: Y bueno, yo cocino, me encanta cocinar, pero vamos a hacer el ejercicio, vamos a llevar a Poncho a almorzar un día hasta la casa.
1: Hágale.
0: 6 de la mañana, 29 minutos, estamos en La Voz de los Llaneros. A ver, vámonos con noticias, ¿les parece?
1: Hágale. Bueno, vamos que nos contamos noticias a lo que marca.
0: Eso es, muchachos. Oiga, ayer estuvimos por allá en un sector que en lo personal siempre había escuchado, pero que no conocía, en un lugar que siempre anhelé conocer, pero que no esperé que fuera ayer. Y le estoy hablando del sector de San Nicolás, la vereda San Nicolás, en Cumaral. ¡Un abrazo! Allá, oiga, como de costumbre, ¿no? La gente, su amabilidad. Me llegó una señora con la niña. Uy, no, así que es que es hija mía, ni mucho menos.
2: Sí.
3: Con los buenos días, a mí me dio mucha risa porque llega la niña y se para al lado de...
1: ¿Y qué dice? ¡Papi!
3: No.
0: No, yo me quedé mirando como que...
3: Hola, ¿cómo estás? ¿No te acuerdas de mí? Y ella apenas abrió los ojos.
0: Y no, yo por acá
1: En ese momento, Cel sintió el verdadero temor.
3: No, te tengo presente. Que cuando llegó la mamá de la niña. Ay, ¿se acuerda que ya estaba pendiente, que yo te escuchaba, no sé qué?
0: Sí.
3: Ah, sí.
0: Respiró
3: de nuevo.
0: Si no, yo soy oyente tuya desde tal emisora, no sé qué. Y yo, ay, qué lindo.
2: Mejor
0: dicho. No, pero qué bonito. Ay, sí,
1: las
0: chévere.
1: Las aventuras de Herrera.
0: Sí.
1: Llegando a las zonas rurales.
2: Sí.
0: No, muchos amigos.
1: Oigan, la zona urbana y zona rural.
3: Lástima, me he grabado, haber tenido ahí una foto.
0: Oigan, no, pero

0: Pero qué chévere, en serio, qué lindo uno llegar a todos esos territorios y que la gente, o sea, con esa amabilidad tan efusiva,
1: sí.
0: Me hace recordar ese viejo adagio popular, muy popular, de que en Comarán las mujeres son bonitas y que los hombres son caballeros y que Comarán es la ciudad cordial de los Llanos Orientales. La verdad es que se siente uno como en casa, independientemente de al foráneo lo reciben con los brazos abiertos. Y otra cosita, la felicidad absoluta de todos los habitantes de este importante sector de Cumaral. Porque por primera, oiga, hay un señor Rómulo.
2: Don Rómulo.
0: Muy particular. Personaje. Un personaje, así es la palabra. Un personaje. El hombre, es que recuerdo muy bien que con parte de este equipo de trabajo estuvimos el pasado mes de diciembre, 13 de diciembre del 2025, estuvimos acompañando una socialización del gas que llegaba a algunas veredas del sector de Comarán. Y ayer me alegró enormemente porque esa socialización no fue en vano, sino que ayer fue el lugar o el momento en el que todos se encendieron con su mechera, con su briquet, por primera vez
2: en la estufa,
0: porque había llegado el gas domiciliario a sus hogares.
1: Oiga, y
0: por
1: primera vez en su historia.
0: ¿No? Claro.
1: Hay muchas abuelitas que.
0: Falla
1: que,
0: hoy, Poncho.
1: Que sufren de los pulmones.
0: Falla hoy. Es que decía don Rómulo, oiga, no, qué pereza uno tener que levantarse y encender ese fogón. Y ojalá que la madera amaneciera húmeda ese día porque había llovido toda la noche. Nace un mero también. No, o sea, es que una cosa es decirlo. Oiga, ¿dónde estará ese video para verdad compartírselo a nuestros oyentes? El video que proyectaron allá de don Rómulo. O sea, qué manera. Es un auténtico llanero, pero además es una, como dijiste, un personaje muy autóctono de allí, de este importante sector, y la verdad es que tiramos risa con ese señor. Ah, ustedes hicieron un video, muchachos.
2: Sí, hicimos un videito. Sí.
0: Ustedes hicieron un video
3: porque
0: él también.
3: Hasta copla sacó.
0: Y entonces llegó la gobernadora. Oiga, la gobernadora es bonita, ¿no? Gobernadora, yo no pensé que usted era tan bonita. Usted en serio es la gobernadora, pero espero que su esposo no esté por ahí, que no sé qué, para aquí, que para allá. Oiga, pero un personaje en todo el sentido de la palabra. Gobernadora, usted muy bonita, yo no pensé que usted era la gobernadora. Y la gobernadora tiene risa con don Rómulo. Pero no, la verdad, más allá de todo esto, esas historias que en pleno siglo XXI y todavía hay personas que siguen cocinando con leña y no saben, pues obviamente, el daño que hacen para su salud con la leña, además que estamos con el tema de la deforestación y todo ese tipo de cosas. Y además, un cilindro, quienes tienen la posibilidad de cocinar con su cilindro, ¿cierto? Pues un cilindro no baja de 90 de 100 mil pesos, ¿cierto? Y que ahora usted cocine en cualquier momento del día, a las 24 horas, sin temor alguno en que se le vaya el servicio de gas, y que a usted le llegue el servicio por 15 mil, por 20 mil, máximo 30 mil pesos, pues hombre, eso es un ahorro impresionante para su bolsillo.
1: Sí,
0: eso es una manera digna de vivir la vida, con todos los servicios, ahí, en su casa. Esto sí es algo muy especial. La noticia completa la tienen justamente mi querido J. Villagrán, que habló además con los pobladores, que conoció las historias de primera mano. Solo quería hacer esta pequeña introducción porque fui muy feliz y no quiero saber que aún más felices fueron los propios habitantes de esta región de Comarán.
2: Sí, señores, que se acaba la leña y las pipetas para cerca de 1,434 hogares de Comarán. Pues la gobernación del Meta lleva gas natural a 11 veredas y 4 barrios. Más de 800 viviendas ya pues están conectadas y otras 142 se suman en la vereda San Nicolás. El proyecto beneficia a 5,736 personas de estratos 1 y 2 con una red de 95.8 kilómetros de lo que tiene que ver con la distribución del gas. Pues sí, señor, ayer precisamente lo que usted dice es como ese abreboca ese día, lo que se vivió, la felicidad de la gente ayer en esta inspección de San Nicolás, allí en el municipio de Comarán Meta. Pues todos muy contentos, decían, y como decía don Rómulo precisamente, decía, es que levantarse uno a hacer el cafecito y ver que la leña estaba mojada le da a uno rabia, y dijo él popularmente, coloquialmente dijo, ahora sí que la mujer duerma que yo me levanto a hacer el café porque solamente tengo que prender la estufa y ya, ¿verdad? Y eso es lo que le da calidad de vida a los ciudadanos, eso es lo que le da calidad de vida y una vida más digna a todos los habitantes del departamento del Meta. Por esa es la razón por la cual el gobierno departamental trabaja con el corazón para que el Meta avance. Pues escuchemos aparte de lo que manifestó la gobernadora ayer a su llegada, porque precisamente llegó a la casa de don Rómulo, donde también Eddie, compañeros y oyentes, pues preciso, don Rómulo estaba ayer de cumpleaños.
0: Ah, sí, llegaron, qué mejor.
2: Le partieron la torta, él feliz porque le entregaron, pues ya se activó, se prendió su estufa y con gas natural, beneficiando pues a los vecinos y también a él, obviamente, con respecto al gas natural, un servicio que para nosotros es común tenerlo aquí en el barrio, en la casa, ¿verdad? Pero para esas veredas, para esos puntos tan apartados, pues para ellos era un sueño, para ellos era una necesidad, dijo don Rómulo, acá se me valorizó la casa. Escuchemos lo que pasó, porque eso fue entre jocoso y también una información total, lo que dio a conocer la gobernadora del departamento del Meta, porque con don Rómulo dijo la gobernadora, este habla más que yo, dijo la gobernadora. Entonces escuchemos lo que dijo la gobernadora del departamento del Meta y también el alcalde del municipio de Cumaral, Albeiro Serna.
3: Llegarle a la gente con servicio, llegarle con agua potable, llegarle con electricidad y por supuesto llegarle hoy con gas, es cambiar la vida. Antes la gente pagaba por una pipeta un precio para más la seguridad, ¿no? Hoy en día van a tener gas en sus casas y eso genera tranquilidad, mejora el bolsillo de las personas y por supuesto le genera al departamento de Acumal que progrese, ¿no, alcalde?
4: Felices.
3: Más de 8.500 personas entre los cuatro barrios de Cumaral y unas veredas de acá de Cumaral. ¿Es así? Sí.
4: ¿Cómo recibe esto, alcalde? Bienvenido.
5: No, excelente. O sea, agradecido con la señora gobernadora que creyó en el proyecto desde el principio, con Llanogás, que ha sido el aliado estratégico, y de parte de la administración, pues de verdad, gobernadora, expresar en nombre de las 1.462 familias 90 kilómetros de red de gas, y por eso estamos hoy en San Nicolás, gobernadora, porque era la población que más dudaba que esto se fuera a dar, y hoy que venga la misma gobernadora a abrir la primera llave aquí en San Nicolás, eso es una bendición, y más aquí en una persona con ustedes lo oyeron,
3: bien,
5: con toda esa humildad
3: y
5: sinceridad.
3: Bien, llanero, y mejor dicho, para más como que, venga para acá, que usted está diciendo que esto se valorizó, entonces vamos a ver cómo vamos a ir. No, mentira.
4: Bueno, además del tema de la economía, porque se va prácticamente de 115.000, 110.000, un cilindro de gas a 30, 40.000 pesitos el recibo de Llanogás.
3: Pero también, eso les ayuda, les alivia mucho el bolsillo, pero también para decirle a la gente de las zonas rurales que son importantes para el departamento, que nosotros acompañamos, por supuesto, todo ese desarrollo que está viendo San Nicolás y varios barrios de Cumaral. Aquí, Cumaral es un municipio muy importante para el departamento del Meta, un municipio que ha ido avanzando y, por supuesto, la gobernación del Meta ha hecho grandes inversiones y sigue haciendo grandes inversiones en Cumaral. Así que hoy felices porque hoy abrimos la primera llave de gas en la casa de don Rómulo.
6: Se sigue trabajando con el corazón para que el Meta avance.
3: Eso es trabajando con el corazón, eso es ponerle...
7: Este proyecto Dios se lo dio al doctor Albeiro, a la doctora Rafaela y al doctor Fabián Urrego, porque ellos la lucharon. La gente dice, pero que el alcalde no, toca ir a pedir. Claro. Y esa empresa, yo me pongo a mirar que esa empresa cuando comenzó, le tocó meter la plata de ellos en la mano del bolsillo. Hoy todavía pueden hablar porque hay donde cobrar, pero ellos, la empresa, yo digo que, pues yo no sé de letra, pero un arranque de esos con poquita plata y luchando. Ya no gasten, tiene plata, sí, pero ¿cómo comenzó? Yo anoche pensaba, ¿cómo comenzó la empresa? Si uno va a poner 100 gallinas y comienza con 10 pollitos.
3: Así es, se la tiene clarísima, hermano. Ese es el que nos dé una calle de competitividad que es el departamento.
2: Ahí está entonces, compañeros, la apreciación y pues la emoción de la gente, contento. Él era don Rómulo el que dijo eso. Y dijo, puede que hoy la empresa tenga... Pero cuando empezó, uno empieza con 10 gallinas para tener 100, dijo.
0: Don Rómulo, el famosísimo Rómulo. Todo mundo tiene que ver con don Rómulo.
2: Sí, señor.
0: Cuando vaya usted a San Nicolás, vereda San Nicolás, eso queda como a unos 30 minutos de la principal, ¿no?
2: De la vía que
0: conduce a Restrepo con Cumaral. Pregunte por don Rómulo, eso es un personaje. Si usted total. Quiere tirar risa un rato, vaya. Si usted quiere tener un día tranquilo, vaya donde don Rómulo. Hable con él.
2: Y todo.
0: No, eso canta, sí, echa coplas, tira versos, ¿no? Una cosa impresionante, la verdad. Qué bonito, la verdad, uno encontrarse con ese tipo de personajes. Créame lo que esas personas son las de las que uno ve una vez en la vida y se le quedan a uno para siempre. El famosísimo Rómulo. 6 de la mañana con 40 minutos. Pues esto es un ahorro al bolsillo. Una cosa impresionante, muchachos. Se van a minimizar tiempos, costos, salud. Además, Ahora usted se puede levantar a las 2, 3 de la mañana, no tiene usted el dolor de cabeza, ah, juepuchica, se acabó el gas, ya no tiene usted que colocar la velita debajo del cilindro para poder sacar. Oiga, ¿cómo hacía uno, no? Qué peligro,
1: sí,
0: ¿cierto?
1: Sí.
0: O sea,
1: sí,
0: ¿todos hicimos esto?
1: Sí,
8: claro,
1: sí.
0: De colocar la, ladear el cilindro y colocar la velita por
8: debajo. Sí, claro.
0: Oiga, qué peligro, ¿no? Qué cosa tan impresionante, por Dios, uno jugando con su vida, ¿sí o no?
1: Sí, básicamente.
0: Literal, literal, sí. Pues ya no van a tener dolores de cabeza, ya no hay problema si hay o no hay leña, ya no hay problema de que usted se levante a las 2, 3 de la mañana y no tenga un servicio, por el contrario, ya no tiene usted problema de que juepúchica sonó la campana del carro que lleva el gas, ¿cierto? El cilindro.
2: Correr detrás del carro con el cilindro.
0: Claro, porque si a usted se le pasó ese carro, jue madre, quedó usted lindo, tiene que esperar por 8 días otra hasta que vuelva y pase.
2: Ajá.
0: Entonces, pues ya no tienen ese problema, además de que si usted no tenía los 100, 120, pues usted no le iban a dejar el cilindro ahí porque, ah, sí, hágale que yo paso mañana. No, eso es de una. Entonces, imagínese usted pasar de 100, 120 mil, de 80 mil a pagar 30 mil pesos máximo por su servicio de gas.
2: En el pueblo
0: la belleza.
2: Que yo vivía, el del gas pasaba con una campanita.
0: No, todavía suena el carro la campana, claro.
8: Pasa. No, y sabe qué, don Rómulo también me ha ahorrado, porque cuando llegamos allá y empezó todo el tema de encender por primera vez la estufa.
0: La llama de la felicidad,
8: la llama
0: digo
8: de la
0: yo.
8: Felicidad, como lo denominaron, y él empezó a aprender su estufa para hacer el tinto. Terminó de hacer tinto y de una vez, pum, cerró la llave del gas. Dijo, hay que ahorrar también.
1: Sí,
8: y
1: claro.
0: Pero no solo selló, cerró la llave de ahí de la estufa, sino fue a la llave principal, a la llave maestra, y también la cerró.
8: También la cerró, sí.
0: Epa, muchachos, pues qué bonito, ¿cierto? Estas historias.
2: Este proyecto, muchachos, contempla la instalación de red de distribución para llevar el servicio a las veredas Venturosa, Veracruz, San Nicolás, San Antonio, El Palmar, Chapero, también está Yarí, Caney Medio, Guacavía. Y prestando este servicio importantísimo para el casco urbano también de Cumarán. Así que, mejor dicho, muchas veredas, muchos sitios beneficiados con este proyecto que se realizó, que se entregó el día de ayer y que hoy ya puede estar en este momento don Rómulo escuchando la voz de los llaneros con su tinto hecho en su estufa.
0: ¡Qué belleza! ¿Sí o no, muchachos? Algo muy, muy bonito, la verdad. Una entrega especial, la verdad. La que se llevaron ayer los habitantes del sector de San Nicolás, allí en el bello municipio de Cumaral. 6:42. Poncho tiene más noticias del gobierno departamental, el gobierno que trabaja con el corazón para que el Meta avance.
1: Noticias que tienen que ver con la salud del departamento del Meta y, por supuesto, evitar caer en las redes de este tema tan delicado que es el contrabando y la adulteración de licores, porque cerca de 320 soldados y policías se prepararon para frenar el contrabando y proteger a los consumidores de bebidas alcohólicas en el departamento del Meta. Cerca de 320 soldados y policías han sido capacitados en lo corrido del 2026 para identificar productos de contrabando y fortalecer los operativos de inspección, vigilancia y control que se realizan en diferentes puntos del departamento del Meta. La estrategia busca que quienes participan en los controles tengan las herramientas necesarias para detectar mercancía ilegal antes de que llegue a los consumidores, especialmente en productos como licores, cervezas y cigarrillos que ingresan o son comercializados en el departamento del Meta sin cumplir los requisitos legales. Las jornadas de capacitación son desarrolladas por el Grupo Operativo Anticontrabando del departamento del Meta y hacen parte de las acciones de la gobernación para fortalecer la capacidad de respuesta de las autoridades desde el territorio, combinando operativos con formación especializada. Durante las capacitaciones, los integrantes de la fuerza pública aprenden a verificar la legalidad de las estampillas, revisar los documentos que acreditan la procedencia legal de los productos, reconocer mercancía ilegal y aplicar los procedimientos de actuación del régimen de sanciones correspondientes. Esto tiene que ver con estos esfuerzos que se están adelantando desde el gobierno departamental justamente para frenar el contrabando en el departamento del Meta, y es que el tema es que el contrabando viene mezclado usualmente, o no se sabe, allí se genera un manto de duda sobre los licores adulterados, que son estos productos que pueden afectar en gran medida la salud de los habitantes del departamento del Meta, y justamente con este propósito es que se hacen este tipo de capacitaciones, y además ya se empiezan a dar resultados importantes relacionados con este tema de evitar el contrabando en el departamento del Meta. El grupo operativo anticontrabando tiene varios integrantes y justamente uno de ellos es el mayor retirado Germán Mendoza, que hace parte de este grupo y que también adelanta las capacitaciones, que ha estado también acá en La Voz de los Llaneros contándonos sobre estas acciones que se adelantan desde el gobierno departamental. Y en cada lugar del departamento exactamente se hacen operativos.
0: Sí, señor.
1: Para este tema. Escuchemos entonces al mayor retirado Germán Mendoza, que nos habla sobre este tema tan importante que tiene que ver con las capacitaciones que se hacen a los diferentes soldados y policías en el departamento del Meta y esta preparación.
0: Esto es con el fin de prevenir justamente pues que las arcas de nuestro departamento del Meta también pues se vean golpeadas, ¿no? Con el esta incidencia, sin duda alguna, pues que es muy importante a la hora de prevenir, ¿por qué no también en la salud de nuestro departamento? Ahora sí, ¿hablamos con quién? Con el mayor Germán Mendoza.
1: Con el mayor retirado Germán Mendoza.
0: Muy bien, bienvenido.
9: Una de las estrategias que desarrolla el programa anticontrabando es la de capacitación. Bajo esta línea se dictan temas relacionados con identificación de estampillas, documentos que acreditan procedencia legal de los productos, detección de licores, cervezas y cigarrillos ilegales, procedimientos sancionatorios, entre otros, tanto a los mismos funcionarios que integran el grupo operativo como a la fuerza pública. Estas capacitaciones generan mayor idoneidad a los integrantes de la fuerza pública, permitiendo con ello la eficacia, legalidad y transparencia en el desarrollo de los operativos de inspección, vigilancia y control que se realizan de manera conjunta y articulada con la gobernación del Meta en aras de salvaguardar la salud de los metenses. En la presente vigencia se ha logrado capacitar cerca de 320 soldados y policías.
1: Estábamos escuchando al mayor retirado Germán Mendoza hablando sobre este tema de las capacitaciones y esta formación que permite además mejorar la coordinación entre la gobernación del Meta a través de la Secretaría de Hacienda, la Gerencia de Rentas y el Grupo Operativo Anticontrabando y las instituciones que acompañan las acciones de control para que los procedimientos se desarrollen bajo criterios de legalidad, transparencia y efectividad. Esto también hace parte del trabajo con corazón que realiza el gobierno departamental para que el Meta avance y, por supuesto, evitar daños a la salud en las personas que consumen frecuentemente las bebidas alcohólicas y, por supuesto, salvaguardar las rentas, los impuestos del departamento del Meta, que son los recursos que se usan para la inversión en los diferentes puntos del departamento.
0: Muy bien, Poncho, muchísimas gracias, muy amable. 6:48 a.m. Escuchan ustedes La Voz de los Llaneros, la que yo prefiero. Feliz mañana para todos. Ya venimos con más noticias del gobierno departamental.

0: bien, a las 6 de la mañana con 56 minutos. Estamos en La Voz de los Llaneros, la que yo prefiero. Hola, buenos días, Villamo. Buenos días, Puerto López. Buenos días, San Carlos de Guaroa. Buenos días, Uribe. Lejanías, Granada, Restrepo, Cumaral. Puerto Gaitán, Puerto López. ¿A quién saludamos?
1: A Mesetas.
0: A Mesetas. A Vista Hermosa. A Barranca de Upía. Granada, Fuente de Oro, San Martín, Cubarral, El Dorado, El Castillo. ¿Dijo usted qué? Cabullaro. Nos vamos entonces para el bello municipio de Cabullaro, porque allí también hay muy buenas noticias. Por eso justamente a esta hora de la mañana saludamos al padre Julio Cuesta. Un abrazo, padre, buenos días, bendición, ¿cómo me le va? Bienvenido.
2: Muy buenos días para todos, Dios me los bendiga. Es un gusto para mí poderlos saludar en esta hora de la mañana, en esta prestigiosa emisora La Voz de los Llaneros.
0: Amén, padre, muchísimas gracias. Padre, ¿cómo me le ha ido? ¿Mucho pescadito allá por Cabullaro?
2: Sí, bendito sea Dios, Cabullaro es un territorio bendecido por Dios y aquí siempre buen pescado.
0: Qué bueno, me alegra mucho. Bueno, padre, ¿qué es lo que se viene a continuación justamente allí en este bello municipio? ¿Qué es lo que van a hacer? ¿Qué es lo que están haciendo?
2: Bueno, precisamente yo estoy muy feliz porque nos estamos preparando para la peregrinación que hacemos todos los años en el Señor de los Milagros, y este año será el 19 de septiembre aquí en este hermoso municipio de Cabullaro. Como siempre, con un invitado muy especial que nos tiene también muy contentos y feliz, el padre Álvaro Puerta del Santuario Soracá, que ha tenido bien y el gusto de acompañarnos este nuevo año.
0: Sí, señor.
2: Así que va a ser una fiesta muy especial, un momento de alabanza, de oración y de muchas bendiciones para este municipio y por tanto para todas las personas que nos visitan.
0: Sí, padre, esto lo podemos también llamar, para quienes a bien consideren ir, como un pequeño tour allí en este bello municipio. ¿Podemos ir de esta manera?
2: Sí, señor, claro que sí. Pues aquí nos visitan de muchos lugares, y porque la programación que se tiene es muy variada. Y sí, aprovecho la oportunidad también para compartirla.
0: Tranquilo.
2: A las 7 de la mañana hacemos una bienvenida con música llanera en vivo de todas las personas que vienen. Luego a las 8 tenemos un espacio muy bonito que se llama La Regata por el Río Meta.
0: Qué
2: es
0: bueno.
2: Totalmente gratuito, es un recorrido que se hace en planchones por el río, con la imagen del Señor de los Milagros, y luego retornamos al pueblo y tenemos un momento de oración, de alabanza, y a las 11 de la mañana tenemos la Santa Eucaristía, donde la presidirá el padre Álvaro Puerta del Santuario Soracá. Entonces, es un momento muy especial, y claro que sí, aquí nos visitan todos los años alrededor de 7,000, 8,000 personas en esta gran peregrinación.
0: Sí, y para quienes de pronto están en Bogotá, están en Villavicencio, están en Restrepo, en Puerto López, en Granada, y quieren ir, ¿qué deben hacer o cómo se pueden contactar, o es solamente llegar allá?
2: Bueno, tenemos precisamente este año varias personas que están organizando los buses desde la ciudad de Bogotá, así que tendremos la presencia de muchos peregrinos de Bogotá. Si necesitan alguna información, pueden comunicarse, claro que sí, al 313-810-4107, 313-810-4107, y ahí les estaremos dando precisamente toda la información que necesiten para llegar hasta el municipio de Cabullaro. Recuerden que las vías están, sobre todo la vía que viene por el lado de Restrepo, totalmente pavimentada hasta el municipio de Cabullaro, porque algunos dicen, bueno, pero antes para llegar a Cabullaro era muy difícil, ahora todo está pavimentado hasta el municipio. Entonces, esa es una manera de llegar hasta acá, muy cómoda, muy tranquila.
0: Sí, señor, esa sería la ruta Villavicencio, Restrepo, Cumaral, Barranca de Upía, y luego ahí a un pasito en una vía totalmente pavimentada en óptimas condiciones para llegar de manera fácil al municipio de Cabullaro. Recuérdeme la fecha, padre, es tan amable, para irnos agendando de una vez.
2: Claro que sí, 19 de septiembre.
0: La otra semana. La
2: celebración aquí. La otra semana, estamos ya a pocos días de esta gran celebración.
0: Sí, pues padre, reiteremos esta invitación justamente para todos los oyentes de La Voz de los Llaneros que hasta ahora están escuchando y que se les antoja bien pues ir y participar de este importante evento en materia de religión.
2: A a todos los que nos escuchan a esta hora de la mañana, a todos los que nos escuchan, cordialmente invitados este 19 de septiembre en el municipio de Cabullar, al cual los espera con los brazos abiertos, un lugar un lugar muy cálido, de mucha hospitalidad, para que vengan y nos acompañen. Entonces recuerden, 7 de la mañana, la bienvenida con música llanera en vivo, 8 de la mañana, regata por el río Meta, 9 de la mañana, alabanza y oración, a las 10:30 tenemos la procesión desde el malecón hasta el lugar de celebración, y a las 11 de la mañana tendremos precisamente la Santa Eucaristía precedida por el padre Álvaro Puerta del Santuario de Soracá. Así que no se pueden perder esta oportunidad de venir, compartir con nosotros la fe, pero también conocer este hermoso municipio de Cabullar.
0: Padre, muchísimas gracias, un abrazo, una feliz mañana y esperamos vernos pronto por allá.
2: A ustedes y a todos los que nos escuchan, Dios los guarde, los proteja y un feliz día para todos.
0: Amén, muchísimas gracias, muchachos. Fay, ¿qué tal le parece esa maravillosa invitación que tenemos justamente desde el bello municipio de Cabullaro?
3: Uy, no, súper bonita, además que pues aparte de la oración, de este tiempo de sanar, como de reflexionar, también está todo el tema turístico, ¿no? Porque llegar allá, total, a hacer regata, ir a comerse un buen pescadito ahí en el malecón.
0: Claro.
3: Bueno, en fin, ese es un plan completo, un plan, mejor dicho,
0: exquisito.
3: Exquisito, que total, pues no nos podemos perder, y cordialmente invitados a todos los oyentes para que vayan y disfruten y conozcan esta ruta tan bonita de nuestro departamento de Meta, como lo es el municipio de Cabullar.
0: Allá nos veremos entonces. Esto será de mañana en 8, mi querida Fay. Además, un buen plan para ir y celebrar amor y amistad.
3: Claro que sí.
0: ¿Sí o no?
3: Ir en familia, claro, bien chévere, con los niños.
0: Sí, echarse, señor,
3: un bañito.
0: Sí, mejor no puede ser ese plan que se tiene, sí, justamente desde Cabullar, allá con el padre Julio Cuesta. Así que no se lo pueden perder.
4: Hermoso Cabullar.
0: Sí, sin duda alguna. 7 de la mañana con 3 minutos. 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Les presento Orlando, el Cholo Valderrama.
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0: Carlos Vives. Tremendo el patrón, ¿sí o no? ¿Qué canción recuerdan ustedes de Carlos Vives?
1: La celosa.
0: La celosa, uy. Cuando vaya a la gana, venga a ver si está por acá.
2: Carlos Vives, carito,
0: no. Ah, sí, buena.
1: Tengo muchas amistades, pero la que más, esa es la que más, la que recuerdo, pues sí. Yo estaba muy pequeño, uh-huh. Y yo cantaba los clásicos de la
0: mi no,
1: cuando
0: eso,
1: yo estaba más grande. Pero yo hablo de los clásicos de la provincia cuando sacó La Celosa, que El Testamento, que todo eso.

0: Salsero.
1: Volveré al siguiente día en la mañanita. Negra, no me celes tanto. Déjame gozar la vida.
2: Se la canta de mamá. Pero mami, no moleste tanto.
1: ¿Esa es de Maggi o qué? O, ¿cómo es?
0: ¿Cuál?
1: ¿Esa es de Maggi?
0: No. Esa la recuerdo. Tú dijiste cuál es la canción que más recuerdas de él. Esa es la primera que yo escuché ese grupo, de ese, o sea, ese disco.
1: La Gota Fría.
0: Que fue La Gota Fría, que fue el clásico de la provincia. Pero la que más me gusta es La Foto de los Dos.
1: Ah, esa reciente.
2: ¡Uy!
1: La que nos tomamos ayer.
0: Ay, sí.
2: ¡Uy!
1: La Foto de los Dos. Pero ya es el Carlos Vives, ya en otra faceta.
2: ¿Es la de Canto con Mar Anthony?
0: No, la de Mar Anthony fue.
2: Hay una que canta con Mar Anthony.
0: Sí, esa es
2: cuando nos volvamos a encontrar.
0: Esa también me gusta, pero me gusta más La Foto de los Dos.
3: Ah, ok. ¿También con Fairy?
0: O me gusta la.
2: La foto de la que dice: hoy encontré una foto de los dos. No me pongas una. Ya, sí.
3: Pero hay una que no es de Carlos Vives.
1: Parece que me la encontré en vallenato.
4: Hoy encontré una foto de los dos.
1: No, pero esta es otra versión.
3: Esa es versión pop.
1: Esta versión vallenato, creo.

0: Epa, epa. ¿Cuál otra? ¿Cuál otra de Carlos Vives?
1: Se cojó.
0: El caballito.
2: Esa era la que cantaba Fabián Pérez.
3: Hay una canción que me gustaba, la de Luna Llena. Luna creo que llena. Es fruta fresca.
0: Ah, ok. Que ¿qué me sabía fruta fresca? A ver.
2: Porque cuando canto las canciones de Carlos Vives me como las heces. Digo, fruta
3: ¿qué?
2: Fresca.
1: Fruta fresca.
3: Ah, ok.
2: Fruta fresca.
3: No, es que sonó raro, se me corren las heces, sonó raro.
0: Sí, tienes razón. Está,

0: tiempos de incompresión. Más le cambió la cara al vallenato, lo internacionalizó. Sí. Fue muy criticado en sus inicios, extremadamente criticado en sus inicios.
1: Y le ayudó a otros artistas a surgir,
0: a posicionarse.
1: Claro, esa labor hay que reconocer.
0: Fue criticado por todo y por todo, porque ingresó la batería al vallenato y por sus pintas muy conocidas, sus chorcitos, sus mochos, ¿no? Sus tucos.
1: Pero es que la gente, si vos vas a la costa atlántica, a la costa pacífica, la gente se va así a pescar.
0: Sí, sí, ya, sí, claro.
1: Viste la gente
0: sí,
1: para
0: sí, sí.
1: Pescar.
0: Entonces, pero al man le dieron durísimo. Y vea que el man se convirtió en un pionero.
1: En un ícono también.
0: Sí, total.
1: Un representante, estuvo también en los Grammy.
0: No, ese man ha estado en todos los festivales habidos y por haber, presentando a Colombia, llevando su bandera a hombros.
1: Estuvo en Expo Malocas.
0: Nada más y nada menos.
2: Tremendo concierto. Muy bueno.

0: ¿Carlos Vives?
1: ¿El señor?
0: ¿Cuántos años tiene Carlos Vives?
1: Oye, tiene sus 50 y algo, casi 60, yo creo.
2: 60, ya
1: sí,
2: le digo, ya
1: sí,
2: le digo.
1: Sí, sí, claro.
0: Imagínate, claro, buen novio de la niña Mencha, ¿cómo no?
2: La niña Mencha.
0: Imagínate.
2: Carlos Vives.
1: ¿Qué dice Carlos
0: Margarita
1: Vives?
0: Rosa de Francisco.
2: Carlos Vives tiene 65 años.
1: ¿65?
2: Nació el 7 de agosto de 1961.
1: Venga.
2: Recién cumplió los 65. Sí, señor.
1: Y no parece. No,
0: ya pasó,
1: sí,
0: la edad de pensión también.
1: No parece.
3: No. La pensión es a los 67, ¿no? A los...
0: No, 65, ¿no?
3: Ah, bueno.
0: Sí, ya.
2: A los 62.
1: El primer concierto de Carlos Vives. El primer concierto de Carlos Vives que vi, no sé si ustedes lo recuerden, fue creo que en el 2012, 2013, en el estadio Manuel Calle Lombana. Y se ganaba uno las boletas con el grupo Éxito. Que era, él tenía una, por compras en Almacenes Éxito, uno ganaba boletas para ir al concierto del Más Corazón Profundo Tour.
0: Ah, yo también estuve en ese concierto.
1: Y ese concierto se hizo allí en el Estadio Manuel Calle Lombana.
0: Sí, señor.
1: Sí.
3: ¿Vos fuiste, Eddie?
1: Sí, ese fue el concierto, la primera vez que lo vi en vivo.
0: Primera vez que vi a Carlos Vives en vivo.
1: Pero me lo disfruté muchísimo porque era el lanzamiento del Más Corazón Profundo Tour.
0: Que hubo una bicicleta ahí. Que
1: el man salió en un corazón, desde arriba, desde el techo. Lo bajaron. O sea, eso para mí fue...
2: Yo
1: el corazón palpitaba.
2: Yo la primera vez que lo vi, mucho baile, mucha demasiado.
0: Estuvo muy bueno.
2: Fue una vez que me invitaron al restaurante que él tenía con el hermano, con Guillermo Vives, Gaira en Bogotá.
3: Es que mi tía codeándose con la alta alcurnia.
2: Bueno, estaba yo muy jovencita.
1: Con la natilla, mami.
2: Estaba yo muy jovencita y me invitaron a ese restaurante y Carlos
1: bebecita.
2: Vives salía.
1: ¿Cuántos años tenía, bebecita?
2: 19 años.
1: Estaba bebecita.
0: Estaba participando en mi sushua en ese momento.
2: Y entonces, en ese restaurante, pues Carlos Vives de vez en cuando hacía apariciones.
0: Y preciso llegó.
2: Y tan de buenas que en ese momento estaban cantando cuando él salió un momento.
0: ¿Sabe
2: a otro?
0: Dónde,
2: y
0: yo,
2: ¿dónde pues,
0: lo
2: qué
0: vi
2: emoción.
0: Yo por primera vez, yo ¿dónde? Lo vi en el Festival de Verano de Puerto Gaitán año 2010.
1: Okay.
0: Ya vi a Carlos Vives.
1: Okay.
0: Que una nómina estuvo Fonseca, también estuvo Sin Ánimo de Lucro.
1: Ay, impresionante. Uy,
3: en Puerto Gaitán ha estado Don Omar, Aventura.
1: No, Marc Anthony, Juan Luis Guerra.
2: Uy, cuando Marc Anthony, esa fue una anécdota mía.
0: Doctor Crápula también estuvo allá.
2: Me fui en una
3: chalupa.
2: No, me fui en una van de pie. Calcule usted, para poder llegar al concierto de Marc Anthony allá en Puerto Gaitán. Me fui en una van, nos fuimos, porque éramos un grupo de compañeros. Nos fuimos en una van, nos fuimos de pie, llegamos así todos arqueados, ¿no? Y de regreso nos tocó devolvernos en una mula. Todos metidos en esa mula.
0: Yo me fui en una AKT S110, de esas señoriteras, en esa mula. Esa era de mi hermana, yo venga, préstame la mula.
1: Muchachos, les cuento algo. ¿Saben lo lindo que se ve estar uno arriba y mirar esos miles de personas en esos conciertos?
2: Sí.
1: Espectacular, muchachos. Divino. No, es un espectáculo.
3: Yo creo que Puerto Gaitán
2: para
3: hacer un Lollapalooza.
2: Y verlos cantando esos clásicos.
1: No.
2: Yo creo que el clásico más conmemorativo de Carlos Vives debe ser La Tierra del Olvido, ¿no?
1: Sí, a mí me encanta la persona de esa canción. Me encanta más la versión que hizo recientemente, donde
2: está Cholo Valderrama,
1: todo Herencia Timbiquí, están
2: Maluma, Maluma, están todos.
1: No, creo que es la mejor versión para mí porque además traduce lo que es Colombia

0: Estamos en La Voz de los Llaneros, 7 de la mañana, 33 minutos. Para nosotros siempre un placer saludarles, acompañarles y darles la bienvenida en la distancia a ustedes, nuestros oyentes de La Voz de los Llaneros, y la bienvenida es para Víctor Hugo Pérez.
1: Mr. Black Sports.
0: Mr. Black Sports.
2: Les tengo que decir algo, muchachos.
3: Buenos días.

0: gafas.
1: Las gafas para no equivocarme. Oiga, Eddie.
2: Hermoso cántico.
3: Buenos días, Víctor Hugo.
1: Puede cortarle a la señora.
2: Mi corrococó, mi guñín, guñina. Ay, qué belleza de hombre hermoso.
1: Lo hacen muy bien como periodistas, pero como cantantes.
0: Excelentes.
1: No, muchachos.
4: No le gustó.
3: Bueno, pues disculpanos ahí de todas maneras.
5: No le gustó el coro. No,
3: yo creo que la próxima vez lo hacemos en re menor.
1: Sí, en re menor. El culo mío, digo, puedo mover el radio otro lado mientras que ellos dejan de cantar. Le dije, sí, muévalo otro lado. Es que dejan de cantar.
0: Yo ya hemos llegado. Vamos a hacer.
3: Para nuestros queridos oyentes. Sí, hoy es el último día de Víctor Hugo en esta mesa de trabajo. Muchas gracias, muy amable.
4: No le crean, oyentes. Es broma.
2: Me tocó mantenerlo más todavía.
1: No. Abrazo a todos, buen día, feliz de
4: no, pero debe estar contento que ya tiene gas, ¿no?
1: Que es,
3: sí.
1: Es una buena noticia.
3: A ver, sí, claro.
1: Fin de semana.
3: No, aparte de serio, hombre, Víctor Hugo.
1: Es una buena noticia. El arquero de Acacías y Cuani Llaneros, Alexander Molano Zapata. Es San Martinero, pero es el arquero de Sicuani Llaneros.
3: Qué bueno.
1: Fue convocado a la Selección Colombia de futsal.
3: Excelente, una buena noticia para el
1: se
3: muchacho.
1: Se va para Barranquilla, va a estar allá porque va a participar en un torneo Conmebol Sub-20 de futsal masculino en Barquisimeto, Venezuela.
3: Bacano,
1: qué
3: chévere, ¿no?
1: Qué bueno por el arquero de...
3: Qué bueno por los deportistas llaneros que están tomando relevancia cada vez más.
1: Sí. Sí, sí, qué bueno. Vea, Brenda Michelle Cardona, que es del meta, está con Selección Colombia Sub-20.
3: Empataron ayer, ¿no? Ayer jugó Colombia, ¿no?
1: Y empató a cero goles con Portugal y vuelve a jugar con Japón.
4: Ese es un mundial, ¿verdad?
3: Sí, señor.
1: El 13.
3: ¿Cuándo, perdón?
1: Los tres jovencitos, los tres niños.
3: ¿Cuándo vuelve a jugar Colombia, perdón?
1: Señor.
3: Colombia. 0-0. ¿Cuándo vuelve a jugar?
1: El 13.
3: Ah, bueno, gracias.
1: Con la Selección de Japón.
3: 3, Colombia, Japón.
0: ¿Cuándo?
1: El 1 más 3. Muchachos. Estamos en horario. Estamos en horario familiar. Hay tres jovencitos en la Selección Colombia de fútbol. Les saludo.
3: Venga, Víctor Hugo.
1: Que a propósito clasificó.
3: Disculpe, ¿no hay noticias nuevas? Queda noticia, ya lleva como toda la semana masticando.
1: Pero ahí. Es que estoy contando, estoy haciendo el resumen. Es
3: bueno, o sea, viernes. No hay noticias para hoy.
4: Hoy es viernes de resumen.
1: Y sí, hoy es viernes. Me paré muy bien, Poncho. Felicitaciones. Gracias por apoyarnos. Pero... Gracias por apalancar el tema.
0: Ay, yo tengo una pregunta para Víctor Hugo.
3: Dígamela.
1: Échela.
0: No, termine sus deportes y al final le pregunto. Es de deporte, no se preocupe.
1: En ese campeonato de sus 20 donde va a estar el arquero de la selección Colombia, de Barquisimeto, Venezuela, el equipo de Colombia va a estar Colombia, Paraguay, Uruguay y Bolivia.
3: Qué bueno.
1: Van a estar en ese torneo internacional Sub-20.
3: Uh-huh.
1: Oiga, capitán.
3: Sí, señor.
1: Llanero, luego de la práctica de fútbol hoy, que la va a hacer en la sede, que es muy bonita, aquí sobre la vía Puerto López.
3: Sácame de una duda.
1: Señor.
3: Jair Lenis es el nuevo...
1: No.
3: ¿No? ¿Estabas molestando?
1: O que yo sepa, no.
3: Yo lo vi a usted ayer escribiendo ahí.
1: Molestando a Jair.
3: Ok.
1: Que reenvió una nota de sí. Llanero.
3: Ah, ok.
1: La invitación. Okay. No, hasta que yo sepa es Carlos Pinzón.
3: Sí, no, sino que yo. Qué chévere.
1: Pues sí, sería
3: el
1: chévere.
3: El viejito, el bigotón, hombre.
1: Al pobre Paterrastra.
3: Venga.
5: ¿Cómo le dice?
3: No.
1: El viejito, pobrecito, el cucho.
5: El viejito.
1: Bueno.
3: Es Llaneros, contemporáneo con usted, ¿no?
1: No, sí, sí. No,
5: jugaban fútbol en el mismo equipo.
1: No, señor Jason.
5: Miraban juntos Heidi, imagínate.
1: Y así se muera de risa la señorita.
5: La hormiga Maidí, atómica la veían juntos.
1: Compañera de cabina.
5: Vieron el capítulo inicial de los Picapiedra y todavía le dicen.
4: Escuchaban Calimán.
1: No sé qué es eso, ¿qué es Calimán?
4: Calimán.
3: Bueno, muchachos, vamos con música. Víctor Hugo, muchas gracias.
1: No, porque le voy a contar.
3: Ah, todavía hay deportes.
1: Hay deportes.
3: Bueno, vale, pues.
1: Mire que a Llanero le favoreció el empate de Millonarios que jugó fecha pasada con Cali.
3: Claro.
1: No puede despegar el equipo de Gamero.
4: ¿Ese partido no era para octubre?
1: No, digo Millonarios Cali, no me enredé. Millonarios Cali. Porque Llanero mantuvo la posición. Es sexto en la tabla antes de jugar con Internacional de Bogotá mañana a las 4 de la tarde. Primero América, segundo Tolima, Medellín, tercero, cuarto Millonarios, quinto Atlético Nacional y sexto Llaneros, séptimo Santa Fe, octavo Águilas. Doña, no
3: tenemos
1: le voy a
3: que
1: pagar
3: ganar,
1: bolas.
3: Tenemos que ganar mañana, tenemos que ganar, Víctor Hugo.
1: Por supuesto que hay que ganar mañana con Internacional de Bogotá. Es el espacio para que Llaneros vuelva a tomar aire, vuelva a respirar y se mantengan los 8, porque ya el partido del 20...
3: De ganar mañana ascendería.
1: Claro, haría 14 puntos. y se pone por lo menos tercero en la tabla.
3: Ahí está.
1: Atlético Nacional, perdón, Millonarios.
2: Háblanos de la contratación de Descuadradito a Millonarios.
1: Ya voy para allá, con esa le voy a contar. Tres contrataciones bravas. Atlético Nacional confirmó la llegada de James Rodríguez.
0: Yo le iba a decir eso, que será que se viene el domingo a jugar.
3: Yo no creo, pero sí quiero que venga.
1: Pero no creo que juegue, porque como él vive ahí en Antioquia, en el poblado, estaba ahí en su casa, él estaba haciendo trámites
3: para un equipo europeo de segunda división.
1: Y no digamos que
3: no caló.
1: No caló porque lo que pidió no le aceptaron.
3: Y además es un equipo de segunda división.
1: Exacto, segunda división. Y Nacional le había hecho una oferta, le hizo una segunda oferta y la aceptó. Entonces James falta estampar su firma y nuevo jugador de Nacional. Cuadrado.
3: Pero ya Nacional lo oficializó, ya.
1: Cuadrado llega hoy a Bogotá, ya le pusieron los tiquetes, llega hoy a Bogotá con toda su familia. Cuadrado, nuevo jugador de
3: Millonarios.
2: ¿Cuántos años?
1: Chachacha Martínez, Jackson Martínez, ¿sí? El nuevo jugador del Medellín.
3: ¡Ah, carajo!
1: Y ya había contratado a Carlos. A Quintero.
3: A Juan Fernando.
1: A Juan Fernando Quintero. Jackson Martínez.
5: Jackson Martínez.
1: Chachacha Martínez.
3: Claro, ese man fue goleador en Medellín, ¿entendés? Sí, claro.
1: Buenísimo.
3: Sí, eso se me hace raro.
1: Recuerdan que duró mucho tiempo porque se lesionó.
3: Yo escuché que Mayer Candelo podría poder.
1: Ah, pero es asistente.
3: Ah, bueno.
1: Llegas como asistente a Millonarios.
3: Ah, bueno.
1: Pero Jackson Martínez es el nuevo jugador de Independiente Medellín.
5: Con todo lo que está
1: a Juan
5: diciendo
1: Fernando Quintero.
3: Pero es que si se dan cuenta,
5: ya estaba retirado.
3: Permítame. Es que si se dan cuenta, los jugadores que están retornando ya a los equipos colombianos, ya son rodillones.
1: Es porque están terminando.
3: Ya son rodillones.
1: A James no le da ya para un equipo europeo de
3: Pero eso no se veía antes en el fútbol colombiano.
1: No.
3: Hasta ahora está entrando como esa moda.
1: Mire Falcao de tener por ahí mercado en equipos de segunda división, en equipos
3: más chicos.
1: Pero Juan Fernando Quintero tiene mercado.
2: Hablando de mercado, tengo que ir a hacer mercado.
1: Jackson Martínez estaba retirado, pero Jackson Martínez es un buen jugador.
3: Buen goleador, además goleador del Deportivo Independiente Medellín.
1: Exacto.
3: De donde salió.
1: Entonces hay unos buenos fichajes. ¿Usted se imagina que James venga?
3: Sería una locura.
1: Una locura, Camila Vicente.
2: Yo escuché Edicito decir.
0: Yo creo que el estadio se va a llenar porque más de uno va a pensar.
1: No, claro.
3: Yo creo que los que no habían comprado boleta ayer, al ver la notificación de Atlético Nacional, fue puchica.
1: Pueda que de pronto lo traigan ahí.
3: Creo que todavía le pueden subir el precio a la boleta.
1: Y la boleta ya se acabó la preventa.
3: Sí.
1: Se vendió así, director. Bueno, entonces termino la nota de Llaneros diciéndoles que el equipo entonces termina la práctica a las 10 de la mañana y sobre el mediodía viaja a la capital de la República para estar tranquilo mañana en el partido a las 4 de la tarde frente al equipo de Internacional de Bogotá. Llaneros tiene que volver a respirar, tiene que volver a ganar para acomodarse dentro del grupo de los ocho.
2: Cucho Rumí, ¿será que le ganamos al Internacional de Bogotá? ¿Tú qué opinas? ¿Qué tal está ese equipo?
1: Debemos de ganar porque es un equipo que comparado, señora, usted mira fútbol, ¿dónde
2: no
1: lo mira?
2: Diga, señora,
6: pues no ven juntos el fútbol ustedes.
1: No, a mí no me meta ahí en ese baile.
2: Yo para el Mundial le compré un televisor de 55 pulgadas.
1: Lo que le pregunto es que ¿dónde ve fútbol? Si una vez entré a la casita de ella.
2: Ah, sí, pero ¿sabe dónde vivo?
1: Un televisor de ojos de perilla.
0: Bueno, Víctor Hugo, muchas gracias por hacer
2: eso.
0: Ya vamos con música.
1: Tiene un televisor de ojos pequeños de perilla. Señores, dos deportistas del Meta, para complementar esa buena información de los deportistas del departamento del Meta que van a eventos internacionales, Angie de León y Daniel Gimbre viajaron el día anterior al campeonato mundial de Sambo Playas, una modalidad de combate. Son deportistas del departamento del Meta, fueron con el presidente de la Federación Colombiana de Sambo, Carlos López. Se fueron para Sao Paulo, Brasil, a un campeonato internacional de Sambo modalidad playa. El nuevo director de Idermeta, el nuevo director del Instituto de Deporte y Recreación del Meta, Idermeta, ha dicho que a partir del 16 o a más tardar el 20, Eddie, ¿de
0: qué?
1: Septiembre, queda contratados los técnicos para que culminen el calendario 2026 con toda la actividad deportiva y les está garantizando la salida a los diferentes eventos de carácter nacional. Llegó muy juicioso a trabajar el nuevo director del Instituto de Deporte y Recreación del Meta y del Meta. Me voy a disfrutar.
2: Y Víctor Hugo, nunca nos separamos.
1: Me voy a disfrutar de esa. ¿Qué fue lo que me dijo Jason fuera del micrófono? ¿Una qué?
3: ¿Qué? ¿Ayaca?
1: Una yaca.
3: Ah, pero sí compró, sí compró.
1: Sí, compré, creo que media docena, encargué. Ah, me parece okay. Que ayer hablamos media docena de ayacas.
0: Pero quién sabe con quién, porque ayer no estaba.
5: Nuestra compañera Fairy tiene un emprendimiento muy bonito y muy sabroso que de ayacas y de...
1: Entonces la dama que me contestó no era ella, porque yo encargué media docena.
6: En realidad
3: no sabemos a quién le contestó.
6: En realidad le contestó Juan Carlos, no era una dama.
0: Puro cuento, una cabulla. Tú quieres amarrar la cabulla.
1: Me vieron.
5: A él le conté y le dijeron, hola guapo.
1: Capitán, un abrazo.
6: Que no era dama.
1: Feliz fin de semana y que gane Llaneros mañana. Esperamos que gane el equipo de la Media Colombia. Y que vayamos mucho al estadio el día domingo a acompañar a Llaneros Nacional acá de local.
3: Señor Víctor Hugo, muchas gracias, muy amable.
4: Estimado Víctor Hugo Pérez, Mr. Black Sports, gracias por estar acá.
1: Sigan haciendo ese tema de periodismo.
4: Sí, ok.
1: Ese tema bonito que hacen de periodismo.
4: Ok.
1: Como cantantes,

0: es nada más y nada menos que el gran Jorgito Celedón, artista del buen vallenato, que nos acompaña en esta mañana, mañana del viernes, a propósito cuando estamos en compañía de ustedes, nuestros queridos oyentes de La Voz de los Llaneros. 7:53 a.m. Placer saludarles, placer acompañarles. Luego que tiene visita de lujo mi querido Alfonso para el día de hoy, ¿de quién se trata, por favor?
1: Sí, señor, tengo visita musical, visita artística, y yo quiero que Eddie lo presente con ese, con es, así como presenta a los artistas Claro, ¿cómo así?
0: Es que usted me decía que querían algo diferente para el día de hoy, se les tiene.
1: Sí, señor.
0: Pero además es algo que va muy arraigado para con lo nuestro. El invitado de lujo que les tengo a continuación es músico profesional, es arpista, es productor, es además gestor cultural, es director de ensamble, pero además tiene un perfil impresionante, porque es músico profesional con una trayectoria brutal de 26 años en la música folclórica y tradicional, pero además principalmente esto en Veracruz, en México, que tiene ese arraigo en las cuerdas del arpa con lo nuestro, con nuestro inmenso llano, y creo que hemos podido hablar de estos temas aquí con esos intercambios culturales que hemos tenido justamente con nuestros amigos los mexicanos, pero además tiene una experiencia muy bonita que ha podido compartir tanto en lo artístico como en lo cultural y en diferentes países y continentes como América Latina y Europa. Está con nosotros y creo que es un gran privilegio tenerlo acá en esta mesa de trabajo, el gran Omar Aguilar. Aguilar, un fuerte aplauso de bienvenida. Yo tengo que preguntarle si también tiene sangre de la dinastía Aguilar. Omar, buenos días. ¿Cómo me le va? Feliz mañana, bienvenido.
2: Gracias, buenos días. Muy amables por la invitación.
0: ¡Y viva Soy México!
2: ¡Órale, manito! En unos días estamos en los días patrios. Celebramos nuestra independencia el 15 y 16. Entonces, pues me va a tocar pasarlos acá, pero muy, muy contento de estar de nuevo en Villavicencio. Ya tenía 2 años y medio que no venía. Uh-huh. Entonces ya me hacía falta volver, siempre lo he dicho, a mi segunda casa, que es
0: Colombia. Villavicencio. Sí. Ve, ¿qué es qué es chingón? Es que uno dice, se ve bien chingón.
2: Se puede ocupar de muchas maneras, ajá, la palabra, pero siempre es como para decir que algo te gustó.
0: Ah, ok.
2: Entonces, mira qué chingón está mi celular. Entonces,
1: Y cuando dicen, no, váyase para la chingada. Es que una cosa es chingón, otra es chingada.
2: Sí. También, chingada es como una palabra que se ocupa para bastantes cosas. Pues, la puedes ocupar tanto cuando estás enojado como. Sí. Para decir, no sé, lo voy a decir, ¿lo puedo decir?
0: Sí, sí, okay. Sí, sí.
2: Vete a la chingada, ¿no? Sí, si estás enojado y se lo dice enojado, pues es una grosería.
0: Ah, ok.
2: O, por ejemplo, si algo te pasó, le pegaron a tu cara, me lleva la chingada. Entonces, como tiene bastantes como formalidades.
3: Pero quedan cerquita de que
0: yo escucho a Omar Aguilar y me parece estar escuchando a Martinoli. El narrador de fútbol.
2: Sí, claro, Martinoli es particular. Uno de los mejores narradores de fútbol de México junto con Luis García.
0: Total. El profe Martín García. Es que persigo mucho los narradores mexicanos porque me causan. Okay. No, eso es un espectáculo. Bienvenido. ¿Tiene usted sangre de la dinastía Aguilar o es solo el apellido?
2: No. Mis apellidos son. Mi nombre completo es Omar Aguilar Aguilar.
0: Omar.
2: Tengo el doble Aguilar.
0: Ajá.
2: Pero no tengo sangre de la dinastía. La dinastía Aguilar pertenecen a una parte del centro del país hacia arriba, que son de Zacatecas. Hay mucho arraigo del apellido Aguilar, es un apellido español, entonces en muchas partes de México o en algunas zonas se arraigó el apellido, pero no, yo vengo de otra región.
0: ¿De qué parte?
2: Yo soy del estado de Veracruz, yo nací en la capital, que es Jalapa. Entonces también hay unos pueblos muy cerca de Jalapa, que es de donde viene mi familia.
0: Sí.
2: El apellido Aguilar está muy, muy fuerte. O sea, hay muchas familias que se apellidan Aguilar.
0: Sí, total. Omar, ¿y cuándo descubrió usted que teníamos como ese? Ya tenemos un arraigo grande,
1: sí,
0: que
1: señor,
0: es con el vallenato.
1: Sí.
0: Pero también se descubrió en algún momento de la historia de que el arpa también tiene una faceta muy importante en multiculturalidad, tanto en México como en Colombia. Es decir, tenemos unas similitudes muy importantes.
2: Sí, el arpa como instrumento en cualquier país de América, digamos, pues llega con la conquista. o sea, con todos esos instrumentos
0: españoles.
2: Que llegaron con los españoles a América, y bueno, fue tomando arraigo o se fue quedando en muchos lugares, por ejemplo, en la parte pues del llano, tanto de Colombia con Venezuela, bueno, pues se arraigó el arpa. En la zona, digamos, del centro sur del estado de Veracruz, se arraigó el arpa. Hay otros estados en México que también manejan el arpa, pero pues en este caso yo pues nací en Veracruz y desde niño tuve mucho contacto con este instrumento, que en algún momento llegué como a aprenderlo a tocar y todo, y bueno, fue como descubrir que yo quería ser parte del arpa, quería vivir del arpa.
0: Omar, una pregunta, no sé si también tengas el contexto de esta historia, viene más o menos desde Grecia este instrumento. ¿Cómo es esa parte histórica inicial del arpa como instrumento?
2: Bueno, el arpa en sus inicios, digamos, de la parte media hacia la actual,
0: sí.
2: Pero mucho antes, desde que estaban los cazadores. Entonces, los cazadores ocupaban el arco para cazar. Entonces, al descubrir que, pues, al poner a lo mejor una tripa, ¿no? Para que hiciera esto como si fuera el elástico, una tripa de animal, entonces, al hacer tensión, pues, producía un sonido. Entonces fueron descubriendo que podían hacer sonidos. Entonces después le pusieron otra tripa de otro tamaño, tal. Entonces fueron descubriendo que se podían hacer sonidos diferentes con pues a base del arco, ¿no?
0: Okay.
2: Y pues de ahí, bueno, viene toda esta revolución del arpa, hasta en los signos zodiacales, ya ven, tenemos Virgo, yo soy Virgo y Virgo tiene un arpa. Entonces, pues digamos que desde la mitología empieza a haber esta cuestión del arpa hasta que llega pues América, ¿no?
0: Sí, sí, correcto.
2: Wow. Como un instrumento pues de cuerda, ¿no?
0: Sí, nosotros
2: no conocíamos la cuerda cuando los españoles llegaron a América, ¿no?
0: Sí,
2: no conocíamos esto.
0: Recuerden que el arpa llanera, la nuestra, aterrizó sobre el sector de Venezuela, ¿no? Y sí, pasó, ¿no? Recuerda que José Vero Pesa nos contaba.
1: Sí, él contaba historia, que llegó por los jesuitas, hasta donde tengo entendido, llegó por los jesuitas que trajeron este instrumento, lo incorporaron al set musical de nuestro llano, porque inicialmente también era con guitarras, ¿no? Entonces, ya luego evoluciona la música llanera y se ubica el arpa también en un segmento muy importante. Ya hablando en esta conexión entre la música del llano colombiano y la música mexicana, ¿cuáles son esos puntos de encuentro aparte del instrumento, musicalmente hablando?
2: Bueno, el punto de encuentro que tiene el arpa llanera con el arpa jarocha, que es el arpa que nosotros interpretamos, y la música jarocha o los sones jarochos, pues son los que nosotros interpretamos, es muy parecida. Usted puede escuchar un son jarocho como el cascabel y puede escuchar un pajarillo y es muy muy similar. La cuestión de la rítmica, ¿no? Eso es lo que, digamos, nos une, ¿no? Como países, como hermanos del arpa, ¿no? Siempre lo he dicho así. Entonces, en su forma también es un poco diferente, pero bueno, sigue siendo estructuralmente un arpa, ¿no? Entonces, nuestra música se parece mucho a la música llanera.
0: Claro.
2: Y, bueno, eso es lo que hace que pues nosotros tengamos tanta circulación de artistas y arpistas que vayan para México y nosotros venir hacia
0: acá. Y a propósito, Omar, ¿qué me lo trae por acá estos días a Villavicencio nuevamente?
2: Bueno, esta vez vine con una delegación de mujeres que están tocando el arpa. La cuestión del desarrollo de la mujer en el arpa ha estado muy muy fuerte. Tenemos muchísimas niñas, muchísimas jovencitas o muchachas ya tocando arpa, y en este caso vine con una delegación que se llama Coincidencias, que son 6 arpas, un piano para traerles un espectáculo. Estaremos, si me permiten al ratito les digo.
0: Claro, ¿no? De una.
2: Para que puedan irnos a ver, y de verdad es un proyecto súper interesante que dirige la maestra Cristina de la Rosa. Ella es hija de uno de los arpistas más reconocidos en el mundo, que es el doctor Alberto de la Rosa, el cual ha llevado el arpa jarocha a los 5 continentes, a más de 70 países. Entonces él es un referente del arpa en México, y bueno, este proyecto es de su hija Cristi, y venimos con ella, venimos apoyándola a esto. Ella quería internacionalizar su proyecto, y yo le dije, pues vamos a Colombia siempre nos ha abierto las puertas a nosotros como artistas, y bueno, le dije, tenemos que ir a Villavicencio, porque porque es ahí donde, donde tenemos que hacerlo. Estaremos en Acacías, en Restrepo, y estaremos también en Bogotá en el Festival Maestros del Arpa, ahorita la próxima semana. Entonces, pues eso es lo que me trae ahora a Villavicencio, y también presentarles un trabajo que acabo de terminar no hace mucho. A mí soy amante de la música llanera, amo la música llanera por encima de muchas cosas. Me considero un un amante de la música llanera, consumo mucha música, y pues en este pues de tanto que me gusta decidí grabar, llevo dos discos ya grabados de música llanera. No, aclaro, no soy cantante, lo hago porque me gusta, porque siento la gana de hacer algo. Entonces grabé un disco que se llama Con la guitarra de Andrés, y la guitarra de Andrés es un músico, Andrés es un músico, Andrés Delgado, que es un productor bastante bueno, un muchacho muy joven que hace joropo con la guitarra.
0: Epa.
2: Entonces, entonces decidimos hacer un disco que fuera en base a la guitarra, no al arpa, sino a la guitarra.
0: ¿Será,
2: entonces,
0: será esta que escuchamos ahí de fondo bien, quizás, mi querido Poncho? Escucha esto que me han regalado por acá de manera interna, y tiene un sonido sencillamente espectacular.
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0: Esta canción se llama Si nos dejan, un internacional clásico y conocido, pero además recalca ahí algo de nuestro folclore. ¿Esa canción, esa es tu voz?
2: Sí, esa es mi voz.
0: ¿Qué tal? ¿Dónde cantará?
1: ¿Y ahí cuántas guitarras son?
5: Iba a decir eso.
2: Es una guitarra, bajo, cuatro y maracas.
1: Ah.

0: del cielo.
1: Bueno, dejar esta canción a esta hora, muchachos.
2: Wow, sí, señor. Ah. Y además, qué nivel de interpretación tan bueno. Estaba yo escuchándola y bueno, escucho la guitarra bien. Pero me generaba como, bueno, ¿y dónde está? Sí, pensé que habían dos guitarras quizás, una de pronto en una parte, en una afinación. No sé si las guitarras también tengan como ese estilo de como los saxofones, que está el saxo tenor, está el saxo alto. Entonces pensé que de pronto con la guitarra también era el tema, pero bueno, ya descubrí que era un cuatro. Y una guitarra, qué gran interpretación. Y qué bueno que la música llanera pueda llegar a este tipo de fusiones, a este tipo de escenarios. Y quiero también preguntarte, musicalmente hablando, sobre cómo se acompaña en México la música jarocha, el arpa, ¿con qué set de instrumentación está acompañada?
3: Bueno, el conjunto jarocho tradicional es el arpa jarocha, la jarana, que es como un cuatro, pero esta tiene ocho cuerdas.
2: Ok.
3: Y el requinto jarocho, que es como tipo la bandola, que es un instrumento punteado. Ya últimamente pues incluimos el bajo eléctrico, como también se incluye en mucha de la música latinoamericana, también incluimos el bajo eléctrico, y esa sería como la base tradicional del conjunto jarocho con arpa.
2: Ok, y ese también tiene sección de danza, o sea, la música y la danza están acompañados también.
3: Sí, claro, la música jarocha también se baila ahí, increíble, muchos ballets, hay una revolución de la música. Y hay muchos ballets, demasiados niños, jovencitos bailando música. Es un baile más zapateado, siempre se está zapateando.
2: Okay.
3: Entonces, pero es increíble ver que ya hay, esta última década ha crecido esta parte de la danza en la música jarocha.
2: Bueno, gran información. Y bueno, recuérdanos dónde se puede ir a ver esta actividad en la que nos estás invitando aquí durante esta jornada, y pues en qué lugares, si tiene algún costo la entrada o cómo podemos participar de estas actividades.
3: Ok, bueno, como les repito, es un ensamble de arpas de mujeres y un piano. Habemos dos compañeros varones, pero solamente acompañando, pero el espectáculo pues es de ellas, y se llama Coincidencias. Hoy vamos a estar dando un taller para los alumnos de la Escuela Santo Tomás a las 2 de la tarde. Mañana sábado estaremos a las 9 de la mañana también dando un taller también de este instrumento, de lo que es el arpa, y un pequeño concierto en la Universidad Minuto de Dios a las 9 de la mañana. Y por la tarde, a las 4 de la tarde, nos pueden encontrar aquí cerquita en el municipio de Restrepo. Estaremos dando un concierto ya formal, ahí. El lunes estaremos dando también un taller y un concierto en Acacías, en la Casa de Cultura de Acacías, creo que es a partir de las 3 de la tarde. Entonces, para que nos puedan acompañar ahí a ver este proyecto que traemos ahora con el arpa jarocha aquí a Villavicencio.
2: Bueno, tremendo ensamble y gran invitación que nos trae Omar Aguilar. Gracias por estar acá en La Voz de los Llaneros, y no sé si quieras darle algún mensaje a las personas que nos están escuchando hasta ahora.
3: Bueno, pues saludarlos a todos, que ojalá puedan ir ahí a los eventos que vamos a tener, y pues nada, seguir impulsando la cultura desde los medios en los que yo pueda, y tratar de seguir circulando artistas del Meta para México, que ese también es uno de mis trabajos. Desde hace unos 17 años, 18 años llevo llevando muchos artistas a México de aquí del Meta, y la verdad pues siempre me he quedado con un buen sabor de boca de todo lo que hacen, de toda esa revolución y de todo ese avance que han tenido también en su música, que nosotros a veces intentamos ya carlo, y bueno, son un ejemplo también para nosotros para seguir avanzando en este tema de la cultura.
1: Sí, total. Pues maestro, muchísimas gracias y siempre bienvenido a su casa, La Voz de los Llaneros, cuando lo considere necesario. Esperamos verlo en una próxima oportunidad.
3: Gracias, aquí estaré cada que pueda. Espero ya no dejar pasar tanto tiempo antes de volver.
1: Por favor.
3: Voy a volver más seguido.
1: Sí.
3: Entonces estaré por aquí con ustedes más seguido.
1: No, señor, con todo el gusto. Omar Aguilar.
2: Sí, señor.
1: Ah, tremendo, ¿no?
2: Tremenda música, y además gran invitación a compartir esta cultura que hay en nuestro llano, y estas conexiones que hay con culturas de un país tan hermano como es México. Y pues ahí está la invitación para que participen y que vayan a disfrutar de todo lo bueno que tiene la cultura de nuestro llano aquí en el departamento del Meta. Que

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0: Estamos en La Voz de los Llaneros, 8 de la mañana, 23 minutos. Lindo día, lindo viernes. Ya arrancó el fin de semana y nosotros felices y contentos de poder nuevamente acompañarles en esta jornada que tenemos para un día como hoy en la capital de nuestro departamento del Meta. Muchachos, J, Poncho, Fai, ¿le parece si nos mimetizamos en redes sociales? Plataformas
1: sí,
0: digitales.
1: Sí, real, sí, señor. Sí, está bien, sí, señor.
0: Bueno, muchas gracias.
1: De nuevo, mi vida, buenos días a todos, feliz viernes para todos.
2: Oiga,
1: para
2: yo estaba pensando, yo dije, mira.
0: ¿Qué pensaste?
2: Milagro sindicalista no nos interrumpió cuando estaba.
3: ¿Víctor Hugo?
0: El señor.
2: No,
0: es que quedó enamorado.
3: Quedó anonadada.
0: No sé si no verlo.
2: No.
3: Quedó anonadada.
0: Sí.
2: Yo dije, ahorita va a decir que le dedica la canción si nos deja Víctor Hugo y va a interrumpir ahí a don Aguilar ahí con
3: don Omar Aguilar.
2: Don Omar Aguilar.
3: Ya quiero ir a Veracruz, México. Sí,
1: yo
3: señor.
1: Ándale. Me pensaba en un capítulo de La Rosa de Guadalupe, entonces yo pasé
0: a seguir
1: esperando.
0: Para el lunes le voy a traer las.
3: Mi hijo es negro.
0: Para el lunes le voy a traer unas chicas mexicanas que van a traerle la pajarocha y toda esa vaina, ¿veo?
3: Me encanta, me encanta.
1: Carnalito,
0: tráelo
1: pues.
0: No, trae la Rosa de Guadalupe en vivo, muchachos.
3: Bien.
2: Y con el viento.
0: Por ahora, vámonos con tendencias en redes sociales, plataformas digitales y mucho más.
3: Sí, señor, vamos a hacer justamente un recorrido por lo que en este momento está conversando la gente en las redes sociales, más exactamente en la red social X, que permite hacer un rastreo de las conversaciones que se están dando en esta red social y que hacen, pues, también una referencia sobre lo que están hablando en redes sociales. En el número 5 está el hashtag Torres Gemelas, esto claramente hoy por la conmemoración del 11 de septiembre, un hecho muy histórico en el planeta, cambió la forma en que Estados Unidos se relacionaba, representó una de las pocas veces, teniendo en cuenta que también pasó en Pearl Harbor y en otros lugares donde se atacó directamente territorio estadounidense, y pues desde entonces pues las conexiones aéreas con Estados Unidos y en el mundo cambiaron totalmente. En el número 4 está el hashtag James Rodríguez, por lo que se ha venido mencionando desde el inicio de la emisión, y es la llegada de este jugador a el Atlético Nacional. En el número 3, todavía generando conversaciones, está el hashtag Juliana Guerrero. Esto, el contexto de esta conversación es porque pues Juliana Guerrero ha

0: está el hashtag Cuadrado. Esto es
1: Juan Guillermo Cuadrado.
0: Sí, señor. Okay. La hinchada está muy contenta con este nuevo refuerzo que tiene el equipo de Bogotá, y pues esperar a ver cómo les va en esta nueva temporada aquí en Colombia a los jugadores. Y Cuadrado, uno de los que también fue muy representativo en el momento en el que Colombia estuvo participando en citas mundiales y también en el proceso de llegar a la cita mundial. Es lo que en este momento están conversando.
2: ¿No aparece Quintero?
0: Quintero, vamos a ver. No. Por aquí no lo veo. Ve, hay otro. Ah, sí, está lejos. Está en 21, mira.
2: Ah, ok.
0: Está en 21.
1: ¿Cuál Quintero? ¿El jugador o qué?
2: El jugador, sí.
1: ¿Y por qué o qué?
0: Vamos a ver, vamos a desplegar el hashtag a ver
2: porque
0: qué tiene que ver.
2: Porque también llega un equipo, ¿no? Es que llega Medellín.
1: No, él está ya hace rato.
3: Ya hace rato que está en Medellín, pero ¿qué te pasa? ¿No es fútbol?
0: Ah, está Juan Fernando Quintero.
2: Juan Fernando
0: Quintero. Sí. Esto es por un partido. Por un partido en el que una jugada en la que participó Didier Quintero, y pues que generó pues felicidad para el Deportivo Independiente Medellín.
1: Sí, partido, señor, que ganó hace poco, sí, justamente. Ah, bueno, pues ahí está.
0: Eso es,
3: no,
0: y otro.
3: ¿Por qué no estás saliendo con un amante al fútbol como lo hago, uh-huh, yo conmigo?
1: ¿Cómo?
3: Pero no te voy a prestar a mí.
0: Ah, bueno, está bien.
2: ¿Y quién
0: bien
2: se lo está pidiendo prestado?
1: Ilusa.
2: Hágame el favor.
3: Para que sepas de fútbol, te presto a él y yo te presto de múltiples.
1: Pues yo no es que sepa así mucho de fútbol, ¿no?
0: Yo tampoco tengo idea de fútbol y pues.
2: Ni que fueran bicicleta.
0: ¿Cómo así? ¿Como que fuera en bicicleta?
2: Para uno andar prestando.
3: Ay, pero
2: así.
3: Pero ya ahora está pensando en montar y subirse en la bicicleta. Eso es mejor dicho.
0: Vaya, vaya. Otro tema que se está desarrollando es el tema en la ciudad de Bogotá, que está el Bogotá Music Market, que hace minutos estábamos hablando de música. Hay muchos artistas que se están reuniendo alrededor de este evento, en donde se generan conexiones y muy buenos negocios en el mundo de la industria de la música y también
1: Bogotá Music Market.
0: Sí, señor, que se está desarrollando en la ciudad de Bogotá, que reúne también a artistas que están haciendo reflexiones alrededor de la música, y una que se dio aquí en el departamento del Meta, más exactamente en Joropo Académico, tiene que ver con cómo está influenciando la inteligencia artificial la creación musical. Tengamos en cuenta que ya Spotify tiene en su plataforma como dispuesto que las personas que vayan a escuchar música pueden darse cuenta si ese contenido fue realizado por inteligencia artificial o por humanos. Entonces, ¿hasta dónde puede llegar la inteligencia artificial en el mundo de la música? Pues justamente hace parte de la discusión que se está dando en esta industria, y pues también nosotros como consumidores de música, como audio escuchas, pues también podemos participar en este tipo de conversaciones. ¿Será que la música que inteligencia artificial podría ser superior a la música?
1: Yo no creo.
0: Yo tampoco. No.
1: De hecho, ya estoy cansado de escuchar musiquita en artificial.
0: Además que tiene un estilo.
1: Emisoras con artificial y ya me cansó porque el sonido ya es muy fácil identificarlo.
0: Sí, señor.
1: Las voces es muy fácil identificarlas. Sí, sí, sí. Y en lo personal ya estoy cansado de escuchar la IA cantando.
0: Y otro aspecto es que nosotros a lo largo de la discusión que se ha podido ver, pues he podido sacar la conclusión de que nosotros como humanos también percibimos la música y la música en vivo particularmente. Hay algo en nosotros, en nuestra mente, en nuestro cerebro, que está buscando a ver dónde está el error. Pues, es decir, la música 100% perfecta no llena lo mismo como la búsqueda de error que uno está buscando inconscientemente en los artistas. Es decir, en el momento en el que la nota suena un poquito desviadita, sí, escuchar el bajo, escuchar allí, escuchar la batería, a ver cómo se están sincronizando, todo ese ejercicio lo hace el cerebro cuando está frente a un grupo, a un artista de música. Entonces, pues ese ejercicio no lo va a poder lograr la inteligencia artificial, pues porque simplemente sacan medidas perfectas en la música. Entonces, es el debate que se está dando a través de las redes sociales, también a través de estas industrias musicales y, por supuesto, a través de las redes sociales. Y les cambio el tercio, como diría Jair Lenis, que lo citaron,
1: sí, señor,
0: hace un rato, que nos pueden seguir a través de nuestras redes sociales, estamos en todos lados, o sí, ténganlo en cuenta, estamos en Facebook, en Instagram, en TikTok, y nos pueden enviar notas de voz a nuestra línea WhatsApp 316-585-6367.
1: Muy bien, muchísimas gracias, Poncho, muy amable.
0: Vale, con muchísimo gusto. Recuerden que también están disponibles las redes sociales de la Gobernación del Meta para que se informen de todo lo que realiza.

0: El gobierno departamental, porque se trabaja con corazón para que el Meta avance.
1: Muy bien, muchísimas gracias.
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0: Ustedes, buenos días, llaneros, 8:45 a.m. Estamos en este bonito viernes acompañándoles a ustedes. Qué jornada tan maravillosa hemos tenido el día de hoy, ¿verdad?
1: Sí, señor, una jornada muy enriquecedora desde todos los puntos de vista. Hemos nutrido nuestro conocimiento.
0: Es verdad.
1: Y hemos nutrido.
0: Ay, no.
2: Se han nutrido aparte
0: 8:45 sí, minutos. Bueno, ¿qué pasó un día como hoy en la historia, mi querido J. Villagrán?
2: ¿Qué pasó en un día como hoy, que no es hoy, pero que marcó la historia del mundo? Pues hoy, 11 de septiembre, se recuerdan muchos hechos claves, sobre todo, y el más destacado es el 11S, el 11 de septiembre, esto que ocurrió en Estados Unidos, donde hubo un gran golpe a este país, ¿no? Por parte de grupos talibanes que derribaron las Torres Gemelas.
1: Y hoy día hay un montón de teorías alrededor de ese hecho.
0: Conspirativas, ¿no?
1: De teorías que mencionan que muy probablemente este edificio haya sido derribado por una implosión. Y ahí, pues, por la forma en que chocaron los aviones, pues, la explicación.
0: ¿Para qué? ¿O para qué, mi querido Jota? Poncho, perdón.
1: Justamente para una agenda de reorganización en el planeta y pues también para justificar los ataques, las invasiones en diferentes lugares, y particularmente después se salió a decir que y después de lo de Saddam Hussein y todo el tema, se salió a decir que Irak tenía armas de destrucción masiva.
0: Que nunca encontraron.
1: En efecto, entonces una cosa estaba conectada con la otra. Sigue siendo materia de investigación, sin embargo la versión oficial pues es la que se ha demostrado, y pues allí está estas teorías que obedecen a la conspiración, no son teorías oficiales, entonces es mejor no pues atender a la información de lo
2: oficial,
1: que ya está investigado.
2: Siempre, claro, con respecto a conspiración hablan de que los famosos son extraterrestres o que son no sé qué o que son aquellos, o siempre hay de todo por todo lado.
1: Aunque bueno, con el tema extraterrestre ya ha habido audiencias en el Congreso de Estados Unidos que
0: han reconocido,
1: que han reconocido agentes de oficiales de Estado, de las agencias de seguridad del Estado en Estados Unidos, han reconocido frente al Congreso que sí han tenido contacto con tecnología extraterrestre, teniendo en cuenta que es delito mentirle al Congreso, y es un delito bastante, bastante grave en Estados Unidos. Ese tema es de muy amplio.
0: Guantecito
1: amplio.
0: Ese,
2: sí,
0: además.
2: Y bastante, sí, señor. Bueno, entonces, 11 de septiembre, día en el que se derribaron las Torres Gemelas en Estados Unidos, además de que también hubo atentado contra el Pentágono.
1: Sí, señor, hubo una serie de atentados.
2: De oportunidad,
1: día.
2: ¿Verdad? Que fue en el gobierno de este señor
1: George Bush
2: hijo. Exactamente. En un día como hoy, pero que no fue hoy, pero sí en el año de 1819, fue la creación de la Gran Colombia. Simón Bolívar anuncia la unión de la Nueva Granada y Venezuela, sentando las bases de la Gran Colombia.
1: Excelente. Un día como hoy, hubiera sido una sola región todos estos países.
0: Uy, sí.
2: Seríamos un país muy grande.
1: Sí, básicamente.
2: Demasiado grande.
0: Quizás el país más grande del mundo. O uno de los países más grandes del mundo.
1: No, porque el más grande es China, ¿no?
0: Sí, población
1: también. Pero pues por extensión.
0: Sí, seríamos uno de los países más grandes del mundo.
1: Estaríamos en el top 10, si fueran esos.
0: En el top 5, creería yo.
1: Porque es que sería. Gran Colombia era Colombia, Venezuela y Ecuador.
0: No, es que sabe que estaba mirando
2: Perú
0: yo.
2: También.
0: Colombia, Perú, Bolivia, Venezuela y Ecuador.
1: Ay, uy, no, claro, ahí sí sería.
2: Y teníamos Panamá, que Panamá hacía parte de Colombia, ¿no?
1: En efecto, sí, en ese
2: entonces.
1: Qué lástima, hombre.
2: Bastante territorio. Pero bueno, pues, en un día como hoy, pero que no fue hoy, pero sí en el año de 1973, hubo golpe de Estado en Chile. Un golpe militar encabezado por Augusto Pinochet derroca el gobierno socialista de Salvador Allende. Es lo que dice un día como hoy. Celebraciones y días internacionales en un día como hoy, que no es hoy, o bueno, que sí es hoy. Día Panamericano del Maestro, fecha establecida en 1943.
1: ¿Pero del maestro de construcción o del maestro de
0: profesor?
2: Para reconocer la labor del docente de América. Homenaje a Domingo Faustino Sarmiento, fallecido el 11 de septiembre.
1: Oiga, ¿cuál será el día de los maestros de construcción?
2: Eso es el sábado, que les pasa.
0: Todos los sábados.
2: Todos los sábados. Un día como hoy, que no es hoy, pero sí se celebra el Día del Maestro en Argentina, conmemoración nacional vinculada con el educador. Dice también por ahí que un día como hoy se celebra el Día Nacional de Cataluña, fiesta nacional que recuerda la caída de Barcelona en 1714 durante la Guerra de Sucesión Española. ¿Qué más? Un día hoy, hoy se celebra también el Día de los Patriotas en Estados Unidos, una jornada de recuerdo a las víctimas del 11 de septiembre, del atentado.
0: Sí.
2: Día Nacional de la República de Ecuador, se conmemora la firma de la primera constitución ecuatoriana.
1: Bueno, hoy, un día como hoy de hace bastantes años, nace una estrella que estuvo aquí en La Voz de los Llaneros y es la señorita Franci Quebrada. ¿Ustedes se acuerdan de ella? Hoy está cumpliendo años nuestra compañera, ex compañera Franci Quebrada.
3: Sí, sí, la recuerdo, ay, pobrecita Pachita, ¿cuántos años
0: tiene? Sí, claro.
1: No recuerdo cuántos años tiene, pero sí es una bonita oportunidad para celebrar la vida.
3: Está por los 70, 74.
1: Entonces, un abrazo radial gigante a nuestra ex compañera Franci Quebrada.
0: Bendiciones, abrazo, la monaca. Loqueta, ¿no? Bien loqueta.
1: Sí, ella es lo máximo.
0: Activa, está en la juega siempre, una chispa impresionante. Un abrazo, de verdad, en la distancia, se le quiere muchísimo.
3: ¿Está en Colombia o está en Perú?
0: Ella no sé, puede estar hoy aquí, mañana puede estar
1: en
0: el otro lado
1: parte
0: del
1: mundo. O de pronto en un transbordador de estos de cohetes.
0: Un transbordador espacial.
1: Sí, claro.
0: Así es ella.
1: Sí, ya se lanzó del paracaídas, pues que ella se montó en un transbordador. No sería
0: 8 de la mañana, 52 minutos. Buenos días.
4: Buenos días. Un saludo muy cordial desde el Líbano a toda la gente bella de los llanos. La voz de los llaneros, la que yo prefiero. Reporto sintonía desde el Líbano, Tolima. Les habla con todo gusto Beatriz Moreno.
1: Mi mamá, hola mamá, buenos días.
3: Cuidado todos los días, a Poncho, yo le cuido al muchacho, no se preocupe.
0: La sindicalista, habló su suegra.
1: Ella
3: yo le cuido al muchacho, yo soy la encargada de Poncho, él me tiene que rendir cuentas a mí.
1: Si a las 6:03 no estoy diciendo buenos días, a las 6:04
5: de ahí. ¿Qué pasó, muchacho?
1: Así es.
0: Ya sabe que llegó tarde.
3: Hoy desayunó hallaca, doña Bendicita, Poncho, hallacita con chocolate y pan. Yo estuve muy pendiente de servir el desayuno al muchacho.
0: Me imagino. Pues muy bien, mi querido Jota, un abrazo, bendiciones, un buen día, muchas gracias.
5: Señora,
2: ¿para dónde se van?
5: Bueno, antes de despedir el programa. Es que es para decirle a todos nuestros oyentes que frente al edificio de la Lotería del Meta, aquí al ladito de la plazoleta de la Gobernación, están los productores de Lejanías Meta el día de hoy con venta de topocho.
2: Qué rico.
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2: ¿Le pega el topocho, Faray?
5: Sí, a mí me gusta el topochito, unas monedas de topocho con caldito. Topocho.
1: ¿Y el plátano también te gusta?
5: También me gusta el plátano, unas tajadas de plátano con caldo de costilla.
2: ¿Cuál prefieres, el topocho o el plátano?
5: Uy, no, los dos son ricos.
2: Sí, te
1: gusta. Ok, sí. Muy bien. Sí.
2: ¿Qué diferencia hay? ¿Más dulce o
0: no? El sabor, ¿no?
5: El tamaño también.
2: Sí.
1: Okay. Ah, bueno, si quieres.
2: Ok, ya te lo dices.
0: Bueno, muchas gracias. Fabio, un buen día, que esté muy bien. Bendiciones.
5: Bendiciones para todos nuestros oyentes, que tengan un excelente fin de semana.
2: Pero el topocho les sacó una sonrisa.
0: Jota, bendiciones. Feliz mañana, Poncho, que esté muy bien.
2: ¿Poncho, le digo Jota?
0: Sí, Poncho, muchas gracias.
5: Qué chavo.
1: ¿Cómo me va a cortar el saludo de Bogotica? Sí, bueno, un abrazo radial gigante para nuestros oyentes. Gracias por estar en la sintonía. Gracias por darnos la oportunidad de llegar a sus oídos. Espero que tengan una jornada tranquila y muy productiva.
0: No, Jota, bendiciones. Una feliz mañana.
2: Ahora sí, un cortado abrazo. Dios me los bendiga a todos ustedes. Feliz fin de semana y se quedan con La Voz de los Llaneros.
0: Muchas gracias. Muy formal, muy amable. A todos un excelente fin de semana. Sigan siempre en sintonía de La Voz de los Llaneros.
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0: Ahora son las 9:06 a.m. Estamos en La Voz de los Llaneros, la que yo prefiero. Feliz mañana, gracias por acompañarnos. Cómo nos alegra poder saludarles una vez más a través de La Voz de los Llaneros, emisora del gobierno departamental, donde trabajamos con el corazón para que el meta avance. Y por supuesto, pues esta jornada del bonito viernes que ya arrancó en compañía de un bonito fin de semana que hace parte, por supuesto, de nuestra cotidianidad. ¡Feliz mañana, mi querido Jota! Un gusto saludarle nuevamente, hombre.
1: Sí, señor, hoy es viernes.
0: Me parece haberle despedido hace un instante nada más.
1: Pero no, ese era un...
0: Ah, bueno. Bueno, muchachos, es que tenemos invitado en esta mesa de trabajo. ¿De quién se trata, mi querido J. Villagrán?
1: Hombre, sí, un invitado importantísimo, y es lo que tiene que ver con Steven Cañón. Él es el director de la banda Ariani Marching Band.
0: Ella... Venga, ¿es impresión mía o es la banda que recibió ayer a la gobernadora en el bello sector de San Nicolás, en Cumaral?
1: No. Ellos son de Puerto Lleras.
0: Son de Puerto Lleras.
1: Sí, ellos recibieron a la gobernadora. ¿Sí? Allí cuando se estuvo inaugurando los puentes en esta vía allá en Granada.
0: En Granada Meta. Esta semana.
2: Esta semana, antier.
1: Los muchachos llegaron hasta allá. La verdad, estaba haciendo un sol tremendo.
0: Impresionante.
1: Pero ellos con sus gorritos, con su traje de la banda, empezaron a tocar.
0: Son de Puerto Lleras.
1: Uh-huh. Es que hay algo importante.
0: Bueno, es que allá hay un colegio que ya ha participado en innumerables eventos a nivel nacional, ¿cierto? Si mal no estoy.
1: Sí, señor,
0: se ha llevado varios galardones. Sí. No me sorprende, la verdad.
1: Pues démosle, Eddie, la bienvenida.
0: Claro.
1: Le digo yo el profe porque así lo conocí antier que le hice la entrevista.
0: Sí.
1: Estamos hablando de Steven Cañón, director de la banda Ariari Marching Band. Bienvenido a la banda.
0: ¡Profe! Un abrazo, feliz mañana. ¿Cómo anda, Puerto Lleras?
3: Claro que sí, buenos días. Pues como lo dice, mi nombre es Steven Cañón. Uh-huh. Bien, gracias a Dios, aquí contento, feliz de realizar esta nueva gestión para nuestro proceso. Y Puerto Lleras, súper animoso, contento de la invitación que nos realizaron. Y como lo decía nuestro presentador, efectivamente hemos participado en diferentes eventos a nivel nacional. Uh-huh. Y hemos obtenido grandes resultados. El proceso lleva aproximadamente 2 años y medio, casi 3. Pero hemos obtenido segundos, tercer puestos, primeros.
0: Sí.
3: Y pues gracias a Dios ahorita se nos presentó una gran oportunidad.
0: ¿Para dónde van, profe?
3: Para Teteles, Puebla, México, este
0: para
3: próximo.
0: ¡Para Puebla, México!
2: ¡México nos quiere, güey!
0: Profe, ¿cuántos niños tienen esa oportunidad de ir?
3: ¿Señor?
0: ¿Cuántos niños?
3: Está conformada por 37 niños, entre los 10 a los 20 años.
0: Y la idea es que vayan todos los 37 chicos, acompañados de algunos padres, me imagino.
3: Sí, claro.
0: En total, unos 40 y qué, 50?
3: 45 representantes va de la delegación.
0: Sí, 45 personas.
1: Hay algo importante, Eddie, y es que pues los organizadores allá en México quieren que ustedes estén allá. ¿Verdad? Le dijeron, listo, nosotros les damos acá la estadía, la comida, pero ustedes vengan hasta acá.
2: Transporte interno, pero ustedes lleguen acá, sí, y participen.
3: Efectivamente, cuando les dijimos pues que el gasto era pesadito, porque dieron más o menos 3 millones por cada chico.
0: Imagínate. Claro.
3: Entonces manifestamos y nos dijeron...
0: ¡Carajo!
3: Nosotros les ofrecemos transporte interno, uh-huh, alimentación y hospedaje.
0: Todo. O sea, básicamente tienen que recoger lo de los pasajes.
1: Pasajes.
0: Y lo de la gaseosa.
3: Y lo de la gaseosa viene heladito.
0: Sí, claro.
1: Muy importante el heladito.
0: Profe, ¿qué han hecho para todo eso?
3: Bueno, iniciamos grabando videos para llegar a las redes sociales de famosos, de influencers. Ahorita actualmente estamos realizando un bingo. Juega el próximo 20 de septiembre a las 2 de la tarde. Cordialmente invitado.
0: O sea, ¿la otra semana?
3: La otra semana, sí,
0: señor. ¿Es como el sábado o qué?
3: El domingo.
0: Domingo, ok.
3: En este bingo la intención es vender nuestros propios tarjetones, alimentos, todo va a ser para los recursos propios de la banda. Tenemos el apoyo de la administración municipal.
0: Allá está el alcalde
3: Jason Sosa.
0: Jason Sosa, un tipazo de muchacho, ¿no?
3: Sí, señores.
0: Por ahí está también. ¿Ve cómo llama el secretario?
3: Jefferson Espitia.
0: El famoso Espitia.
3: Sí, señor.
0: Ah,
3: Espitia,
0: bueno, sí.
3: Y Jason Sosa.
0: Sí.
3: Que están muy metidos en el papel, muy colaboradores. Y sin duda alguna están con la aspiración de que el grupo llegue lejos. Este 20, lo que les decía, vamos a realizar el bingo en el Polideportivo Central de Puerto Lleras.
0: Sí, señor.
3: Vamos a vender...
0: Ahí frente a la iglesia.
3: Frente a la iglesia, sí, okay, señor. Vamos a vender diferentes productos, bebidas, vamos a tener cantantes en vivo, una rumba. La intención es que todo esto sea gestionado, nos colaboren. Y adicional a ello, el próximo 26 de septiembre vamos a realizar un trabajo del llano. Los ganaderos, epa, de la región del Ariari están en toda la disposición de colaborarnos,
0: no, sí, sí, sí,
3: y de permitirnos el espacio para realizar un trabajo del llano. Y cabe recalcar que la administración está con la camisa puesta.
0: Comprometida.
3: Comprometidísima, y con la intención de que estos chicos no se queden en el simple hecho de decir queremos ir, sino lo logramos.
0: ¿Se imagina usted sacar a los niños de la provincia
1: y
0: llevarlos al otro lado del charco justamente para que convivan esas experiencias? De verdad que eso les va a quedar para la historia y muy seguramente va a marcar un punto de partida para lo que será su vida. Que cuando se trabaja, que cuando se lucha, se trabaja con el corazón, pues claramente las cosas van a avanzar siempre.
1: Yo quiero resaltar dos cosas. Primero, esa perseverancia que tienen ellos, porque llegaron a donde estaba la gobernadora, buscaron la gobernadora.
0: Inquietos.
1: Inquietos totalmente.
0: Y no hay una cosa que más la apasione a la gobernadora de eso.
2: Exacto.
1: No importó el sol, no importó la, no importó, mejor dicho, el calor que estaba haciendo.
2: Ellos llegaron allá
1: esperando a la gobernadora. Pero ¿sabe qué fue la otra cosa que más me gustó? Lo que dijo la gobernadora. Yo los voy a apoyar, pero acá todos ponemos. Hagan lo que tienen que hacer,
0: sí,
1: que nosotros les vamos a apoyar, dijo la gobernadora. Y digo yo, eso es un mensaje porque son muchachos, son jóvenes que... Pues lamentablemente hoy en día muchos papás dicen es que yo no quiero que mi hijo viva lo que yo viví, y les dan todo a los niños y después los niños no aprovechan,
0: sí,
1: nada,
0: sí, sí.
1: ¿Qué pasa ahorita? Que los niños saben, ah, ok, para poder conseguir cosas tengo que trabajar, tengo que hacer, a pesar de que me ayuden.
0: Claro, ¿verdad? Profe, entonces, ¿todos los niños son de Puerto Lleras?
3: Sí, señor.
0: Es decir, que todo el municipio estará volcado, pero al bingo, al 25, que es el día de la llanería, pero ustedes, señor, el 26 van a hacer lo suyo.
3: Sí,
0: mejor dicho, o sea, todo Puerto Lleras está volcado a ayudarles. Si alguna persona del común quiere ayudarles, quiere hacerse partícipe de esto, ¿qué debe hacer? ¿Qué puede hacer?
3: Bueno, nosotros tenemos nuestras redes sociales en Facebook, uh-huh, y en TikTok aparecemos como Ariari Marching Band. Estamos publicando nuestros tarjetones, una cuenta Nequi.
0: ¿Qué vale un tarjetón, profe, para el bingo?
3: 10 mil pesos.
0: Barato. Bien, pues. Muy barato.
3: Y tenemos múltiples premiaciones en efectivo, comidas.
0: Sí.
3: Todos los establecimientos públicos de Puerto Lleras están sumando a esta actividad. Y nos han llamado, nos han hecho la cordial invitación, que si no pueden ofrecernos algún elemento material,
0: claro,
3: ofrecen presupuesto. Entonces, todo el municipio está dispuesto a participar y efectivamente la delegación es completamente de Puerto Lleras.
0: Uh-huh.
3: Entonces, esta es una gran oportunidad para que los chicos, y más de este territorio que ha sufrido tanto el conflicto armado, vean otras expectativas,
0: claro,
3: de la vida y se alejen de ciertos espacios, aprovechen su tiempo libre por medio de la música.
0: Entonces, total.
3: La población de Puerto Llano nos está apoyando al máximo. La intención, sí, es lo que les digo, este 20, el bingo, el 26, trabajo del llano. Y pues seguimos tocando puerticas. Adicional, creamos una cuenta Baki, que es en línea, también la compartimos en nuestras redes sociales, que ahí nos pueden hacer los aportes desde donde se encuentren, a nivel nacional, internacional. Recordar que no simplemente vamos a representar Puerto Lleras, sino la región del Llano, departamento del Meta,
0: uh-huh,
3: y nuestra tricolor Colombia. Entonces vamos con toda a dejar a Colombia en alto una vez más y recordar que esto es solo el inicio de,
0: sí,
3: todas las puertas que nos empiezan a abrir para la región del Ariari y el departamento del Meta.
0: Profe, ¿cómo va el tema de los pasaportes y todo eso? ¿Ya está el día?
3: Bueno, los pasaportes estamos en eso. Se supone que ya la otra semana, si Dios quiere, quedamos al día con el tema de pasaportes.
0: Uh-huh.
3: La gobernación y la gobernadora se comprometió también a agilizarnos el proceso de los pasaportes. Entonces, estamos muy contentos porque logramos llegar a la gobernadora.
0: Claro.
3: Y ella nos dio su
0: visto bueno, claro.
3: Y automáticamente ella nos vio, se comprometió a, sí, colaborarnos.
0: Profe, ¿usted de dónde es?
3: De Cumaral Meta.
0: De Cumaral.
3: Sí, señor.
0: ¿Usted ayer estaba en Cumaral?
3: Sí, señor.
0: Ah, yo sí decía, entonces quizás por eso fue la introducción ahí. No, sí me pareció verlo, por eso le preguntaba que si parte de ellos o hacía parte de ellos, pero bueno, ya llegamos ahí, porque sí lo vi ayer, o sea, o no sé si tengo una repentiva muy, muy buena, o no sé si fue que lo identifiqué allá, por eso dije, no, creo que lo vi en Cumaral, y sí, efectivamente, no me equivoqué en ello. Profe, ¿y qué se le dio a usted justamente por trabajar con los chicos, con la música? Creo que ha abierto posibilidades, sueños además, con estos chicos, porque no es nuevo. O sea, vuelvo y le digo, a mí no me sorprende porque yo ya los he visto y como periodista tiene la posibilidad de exaltarlos también a través de Villanautas por varios ejercicios que han hecho en el territorio colombiano y en donde han logrado posicionarse justamente y como grandes referentes, porque han logrado primeros, segundos y terceros lugares en competencias muy grandes que hay, sí, en Colombia, y que estos chicos que vienen de la provincia provincia, que vienen allá del pueblo, que vienen allá de estas regiones apartadas, que han sufrido el flagelo, que han sufrido la guerra, pues se den este nuevo aire, de verdad que eso despierta sueños para cada uno de esos chicos. ¿Qué lo motivó a usted, profesor, a llevar adelante este proyecto?
3: Bueno, resulta que lo principal que me motivó a mí es la felicidad de ver cómo los jóvenes, por medio del deporte, el arte o la cultura en estos espacios, les permite a ellos ver las cosas de diferente manera, alejarse principalmente de espacios como las sustancias psicoactivas,
0: sí, ¿sí?
3: y áreas del conflicto armado. Entonces me incentivó mucho el querer ver mis chicos, porque yo hablo que son como si fueran mis hijos, logrando cumplir ese sueño, y que no hay que ser mentirosos. En esta situación hay chicos que no conocen ni Bogotá. Entonces, en este caso van a lograr conocer Bogotá porque van a ir al aeropuerto y van a conocer México. Entonces, a mí me incentiva mucho la oportunidad de saber hasta dónde puedo llevar yo los estudiantes, los papitos y el legado de un municipio que, como ustedes lo refieren, es una provincia, ¿sí? Porque es algo retirado de nuestro departamento, de la ciudad principal. Pero en principal es la dicha de tener buenos resultados, de saber que por medio de la cultura, de las bandas de marcha, podemos llegar tan lejos.
0: Sí. Profe, ¿cuántos años tiene usted?
3: 28 años.
0: Muy jovencito. Sí, pero además, como dice usted, sus muchachitos, sí, sus hijos. ¿Tiene hijos?
3: No.
0: Imagínese, ¿no? ¿Ya para qué más? ¿Para qué? Tiene 30 y pico, ¿para qué más? ¿Sí o no, profe?
3: Suficiente.
0: Claro que sí. Pues, profe, felicitaciones, y qué bonito que sea justamente de esta manera en la que le cambie usted también la perspectiva a todos estos chicos en una zona de conflicto. Que sea usted que a través de la música le transfiera todo su conocimiento, pero que además le abra ventana de posibilidades a todos esos muchachos, porque muy seguramente de aquí van a salir artistas, pero también la disciplina con la que se trabaja allí los va a formar también como personas a futuro. Así que, profe, felicitaciones, esperamos que le vaya muy bien en su viaje. Si es posible, cuando esté en México, nos pueda atender una llamada, nos pueda contar cómo van esas experiencias, claro, o cuando llegue, si desea hacerlo, pues bienvenido siempre. ¿Vio, profe?
1: Por ejemplo, si yo quiero comprar el cartón del bingo, ¿qué tengo que hacer?
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0: De una. Profe, un abrazo. Que esté muy bien.
3: Vale, muchísimas gracias y gracias por
0: la bendiciones. Gracias, con todo el gusto. Son las 9 de la mañana, 19 minutos. Escuchan ustedes la voz de los llaneros.

Es el viernes que todos esperan, el viernes para disfrutar. Está con ustedes Enciso el Preciso en esta mañana y les invito para que me envíen sus mensajes en nota de voz. ¿Qué están haciendo? Feliz fin de semana, Fanny Parra. Feliz fin de semana para todos nuestros oyentes que están sintonizados a esta hora. Carlos Sea, a nuestros amigos de Villanueva Casanare, Efraín Fonseca. Gracias por la sintonía, gracias por estar una vez más en esta programación. Para Marcela Rúa también, bienvenida. Todos en esta mañana de fin de semana, Enciso el Preciso les acompaña y les invito también para que estén conectados, para que vayamos a almorzar ahí al Centro Comercial Unicentro, en el sector de Plazoleta de Comidas. 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Aquí está Orlando el Cholo Valderrama con el llanerazo.

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Es viernes fin de semana, viernes donde la voz de los llaneros les acompaña en su sitio de trabajo, en su automóvil, en la finca, en el supermercado, en el Fruver. Bueno, donde estén a esta hora sintonizados con la voz de los llaneros, emisora de la gobernación del Meta. Trabajamos con corazón para que el Meta avance. Saludo cordial para nuestros amigos en los diferentes municipios del departamento del Meta que a esta hora están sintonizados en Puerto López, en Cabullaro, Puerto Gaitán, los que van hacia la vía de Campos Rubiales, en el Alto de Neblinas también sintonizados. Qué bien, gracias por esa sintonía. Hora de presentarles a los ilegales, aquí está La Morena. Estamos en fin de semana, Inciso el Preciso les acompaña hasta las 12 del día. Fin de semana.

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1: Son las 9:53 minutos, 9:53. 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Los invito a escuchar un gran joropazo.
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1: Sí, señor, aquí está Jorgito Guerrero con las remembranzas del guerrero. Son las 9:55 minutos en este fin de semana.

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2: Los negocios verdes del Meta siguen creciendo. Más de 52 millones de pesos en ventas alcanzaron 36 emprendedores de más de 20 municipios durante la Feria Agroforestal y de Negocios Verdes. Durante 3 días, los participantes conectaron sus productos con nuevos consumidores y mercados, demostrando que la sostenibilidad también genera ingresos, empleo y oportunidades para las comunidades. Una vitrina que convierte el talento y los recursos del territorio en oportunidades para el desarrollo del Meta. La gobernadora del Meta y presidenta de la Federación Nacional de Departamentos, Rafaela Cortés, destacó el respaldo del Gobierno Nacional a la seguridad y a la fuerza pública durante el primer mes de la actual administración. La mandataria resaltó la importancia de trabajar de manera articulada entre nación y territorios para enfrentar a quienes amenazan la tranquilidad ciudadana. En seguridad, trabajar juntos sí hace la diferencia, afirmó.
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1: Son las 10 de la mañana, 16 minutos, 10:16, en esta mañana de viernes, fin de semana.
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1: Así es, en esta programación especial de viernes. Saludando a nuestros amigos ahí en el sector de La Grama. Ahí está el viejo Héctor con el centro de embellecimiento de autos La Grama. Saludo cordial para él, para Paola, para Pipe y todo su equipo de trabajo que a esta hora están sintonizados. 10:17 minutos, les voy a presentar al señor Juan Luis Guerra y el grupo 440. Vale la pena, especial para este fin de semana.

Buena melodía, buena música en esta programación importante. Aquí está el Embustero Remix. Gracias por la sintonía. Nuestros amigos del Servicio de Transporte Público en Villavicencio. Conectados a esta hora, nuestro amigo John Guarnizo, el viejo hormiga. ¿Qué ruta tiene?

Viernes, fin de semana, saludando a nuestros amigos del municipio de Guamal. Saludo cordial para la señora Edilma Camacho, quien está sintonizada a esta hora de la mañana en este viernes. Gracias por estar disfrutando de esta programación especial allí en el municipio de Guamal, disfrutando con la voz de los llaneros. Y a todos y cada uno de nuestros oyentes que están en su auto particular, los que van en el trancón, gracias por estar conectados y disfrutar de la voz de los llaneros. 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Son las 10 de la mañana, 52. 10:52, les presento al señor Charlie Cardona de Amor. Nadie se muere.

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6: Naturaleza, gastronomía, tradición llanera y experiencias únicas, trabajando con el corazón para que el Meta avance en turismo. Rafaela Cortés Zambrano, gobernadora, expresó:
7: el turismo cambia vidas cuando una familia puede vivir de su cocina. Un joven encuentra empleo como guía turístico y un negocio local puede crecer. Queremos que la Sierra de la Macarena, nuestros ríos, el Jodopo, nuestra gastronomía impulsen un turismo que genere empleo, emprendimiento y arraigo. Un Meta donde el campesino pueda prosperar trabajando la tierra, donde una empresa quiera invertir y donde produzcamos alimentos para Colombia y para el mundo. Un Meta con aeropuerto internacional, infraestructura moderna y seguridad. Un Meta profundamente orgulloso de ser llanero. Pero este proyecto no le pertenece a una persona, a un partido ni a una administración. Le pertenece al Meta.
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1: Son las 11 de la mañana, 11 minutos, 11 minutos. 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Es viernes, fin de semana. 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Viene el caballero de Peter Manjarres. Hora de escuchar buen vallenato en esa programación del fin de semana.
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1: Once de la mañana, 35 minutos, 11:35, saludando a nuestros amigos del Servicio de Transporte Público en Villavicencio. Gracias por la sintonía, los amarillitos, los amigos de las colectivas. ¿Qué ruta tienen el viejo hormiga? Igualmente todos los que están conectados a esta hora. Gracias por la sintonía. Es viernes, fin de semana. Música, programación especial. A las 12 estará Oscar DJ y Lila Cuellar con Corazón Salsero. Hoy con todo el power vamos arriba porque es fin de semana. Así está la programación de La Voz de los Llaneros. 11:35 minutos. Aquí está Luisito Muñoz, Ángel o Demonio. Enciso el Preciso les acompaña hasta las 12 del día escuchando La Voz de los Llaneros en esta mañana de viernes. Sí.

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1: 11:47, estamos llegando al final de ese acompañamiento, ya viene Corazón Salsero, prepárense en todos los salseros para que bailen, disfruten de este fin de semana que viene espectacular esta programación. 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Queremos saludar a esta hora en la vereda Puerto Nuevo del municipio de Granada. Eso es por allí en la región del Ariar, en Puerto Nuevo. Gracias por la sintonía. Gracias a Juliana Santana, que está celebrando un año más de vida. Feliz cumpleaños, Juliana. ¡Feliz cumpleaños! Que el Todopoderoso le colme de bendiciones, le conserve por muchísimos años más de vida. Igualmente para Sandra Ariza y Alejandra Santana, que están sintonizadas a esta hora allí en la vereda Puerto Nuevo, la región del Ariari. Saludo cordial de parte de Yolman Peralta. Son las 11:50, 11:50. Llega la música de fin de año, aquí está la Sonora Dinamita, el Ciclón. Gracias por la sintonía, disfruten de este resto de día, inicien la tarde muy bien. Les dice Enciso el Preciso.

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6: Se está garantizando la salud y trabajando con corazón para que el Meta avance, fortaleciendo la red pública, infraestructura, dotación, una salud más cercana, moderna y humana. Esto dijo la gobernadora Rafaela Cortés Zambrano.
7: La salud tiene que estar más cerca de la gente. El Hospital Departamental de Villavicencio atiende cerca de 3.000 pacientes cada día. Hoy, cuando una persona siente una dolencia o un malestar, muchas veces el único camino que encuentra es ir a urgencias. Para cambiar esa calidad, estamos construyendo y dotando la primera torre de diagnóstico y consulta externa del Meta, con una inversión superior a los 150 mil millones de pesos. Allí, una persona podrá consultar, hacerse los exámenes necesarios y recibir un diagnóstico sin tener que acudir a urgencias todo el tiempo. No es solamente una torre, es una nueva puerta de entrada a la salud, para que el servicio de urgencias pueda concentrarse en las verdaderas emergencias. En el Hospital de Granada, en la capital del Ariari, ya prestamos 11 nuevos servicios especializados con una atención médica más digna y más humana. Para muchas familias, esto significa que ya no tienen que hacer viajes largos y complejos hasta Villavicencio u otras ciudades. Ahora pueden recibir esa atención más cerca de su casa.
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1: Muy, pero muy buenas tardes, buenas tardes, buenas tardes. ¿Cómo me les va? Salsa.
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1: Sí, señores, aquí llegamos a tiempo a las 12 del mediodía con 10 minutos. Los dejé escuchar dos canciones bien buenas, así para empezar esta tarde de viernes, fin de semana, con La Voz de los Llaneros, para que lo baile con la punta del pie. Aquí estoy acompañándoles.
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1: Sí, señores, con buena música, melodía de fin de semana, salsa arriba, salsa gozadera, salsa choque, guaguancó, mejor dicho, todo lo que quieran escuchar, dos horas

también con información del gobierno departamental, trabajando con el corazón para que el Meta avance. Les decimos buenas tardes, bienvenidos. Gracias por escucharnos, gracias por estar aquí. Dios les bendiga por estar siempre en sintonía de La Voz de los Llaneros. ¿Quiere pedir canciones? ¿Quiere dedicar canciones? Al 316-585-6367. Les decimos buenas tardes, bienvenidos a la música del trancón, a la música del almuerzo, a la salsa para escuchar, para bailar, para gozar. En La Voz de los Llaneros, en este espacio que se llama Corazón Salsero. Los señores de La Matancera hacen esto que se llama Con la Punta al Pie. Feliz fin de semana. Bienvenidos a Corazón Salsero.

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1: Aquí estoy acompañándoles, sí, señores, 12 del mediodía con 28 minutos. La música del fin de semana, salsa, para que usted se la goce y vaya aprendiéndose ahí el ambiente en su casa, en su barrio, en su negocio. Eso, sonando las congas aquí en Corazón Salsero. Les tengo información a todos ustedes porque, atención meta, es tiempo de vacunarse. ¿Usted ya revisó su carnet de vacunación y el de sus hijos? ¿Tiene dosis pendientes? No las deje para después. Las vacunas son gratuitas, seguras y están disponibles para niños.

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1: Sí, señores, aquí estamos. Oigan, esa huya. ¿Qué es eso? ¿Quién está por ahí? Eso, salsita del fin de semana. 12 del mediodía con 48 minutos. Aquí estamos en Corazón Salsero. 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Este fin de semana de amor y amistad. 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Pues bueno, vaya, pruébelo. Vamos a saludar a nuestros oyentes aquí a través del 316-585. Dicen por acá, hola, buena tarde, pues podrían colocar Fuma el Barco de Latin Brothers, con mucho gusto. En sintonía de Acacías, listo, mi hermano, listo. A la gente de Acacías, saludos totales. El 19, listo, me dicen que es el 19 el día oficial comercial, pero es todo el mes. Yo creo que usted todo el año, todo el mes tiene que darle regalos a su mamá, a su papá, a su pareja. No tiene que esperar a que llegue el día de la madre, el día del padre, el día de amor y amistad, no. Hagan un compartir bien bacano con la familia, no importa si no jugaron al amigo secreto, hagan un compartir, un asadito o a la antigua, arroz con pollo, y vengan todos a comer almuerzo comunitario, señores. Compartan, porque dice por ahí una canción de fin de año, se nos va la vida, se nos va. Y digan siempre hola, buenas tardes, gracias. Buenas noches, feliz día. Agradecer siempre. Este sábado, mañana juega Llaneritos contra Inter de Bogotá. Ah, hola, mire, por acá me dijeron hola, buenas tardes. El fin de semana lo goza, lo vive usted con la voz de los llaneros. Aquí está este gran clásico del Joe, se llama Pal Bailador. 12 del mediodía con 51 minutos.

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6: Atención.
8: Villavicencio fue epicentro del fútbol juvenil colombiano. Del 1 al 7 de septiembre, la capital del Meta recibió la fase final del Campeonato Nacional Masculino Sub-21, Copa Win Sports, con 6 selecciones en competencia. La selección Meta hizo respetar la casa y se quedó con el tercer lugar del torneo, con 8 puntos tras vencer a Huila y Bolívar y empatar ante Atlántico y Tolima. Meta, talento, fútbol y orgullo en el podio nacional. La cultura del Meta está de celebración. La Casa de la Cultura del Meta conmemoró 55 años de historia con una semana de programación especial que reunió música, literatura, teatro, patrimonio y tradición. Del 31 de agosto al 5 de septiembre, artistas, niños, jóvenes y familias disfrutaron de diferentes actividades que reconocen el legado cultural del departamento y fortalecen estos espacios de encuentro y creación. 55 años haciendo de la cultura la casa de todos los metenses.
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Tarde con 16 minutos aquí en Corazón Salsero, fin de semana. 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Y ojalá que entre el verano rápido, Dios mío, el veranito que también lo necesitan. Muchas personas, el verano beneficia muchas actividades. El verano es bueno también. Y si es en Nueva York, pues mejor aún. Fin de semana en La Voz de los Llaneros, la que yo prefiero. Con Corazón Salsero de fin de semana. Espero les haya gustado toda la melodía. Por ahí.

0: hecho complacencias a nuestros oyentes, les he puesto las canciones que me han pedido, y pues bueno, como siempre, muy agradecido de que estén con nosotros. 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Vacúnese ya, porque protegerse también es cuidar a quienes más nos quieren. 1:18 p.m. Música de fin de semana en el corazón salsero. Por acá están nuestros oyentes. Buenas tardes, buenas tardes.
1: Hola. Buenas tardes, Oscar y señora Lila Cuellar. Dios los bendiga a ustedes dos y a sus familias.
0: Amén.
1: ¿Qué tal si programamos la canción La Guacherna? Gracias. Uy. Feliz tarde.
0: Listo. Mientras tanto, lo dejo aquí con la soledad.
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0: No lo dejo en soledad, lo dejo en compañía de Corazón Salsero. Con la voz de los llaneros, estoy la 33. De Canción Sota. Música de fin de semana. En la voz de los llaneros, la que yo prefiero. Corazón Salsero.

0: 5:33. Sí, señores. Oiga, les tengo a alguien para presentarles. Uy, esas trompetas como suenan de bueno, Dios
1: bueno,
0: mío.
1: Bueno, apenas para recibir a la princesa.
0: La princesa de la salsa.
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0: ¿Ah?
1: Te hablo desde la prisión.
0: ¿Ah? Mi Mompirri.
1: Ay, mi amor.
0: Uy, Lila Cuellar, uy, ¿cómo así? La cogieron porque se robó una endulzada en la empresa.
1: Sí, no, pero mire que sabe que apartando la recocha de nosotros a esta hora, y poniéndoles ahora al mediodía, sí es importante, sí, también extender un abrazo, un saludo a los que están privados de la libertad.
0: Sí, claro.
1: Usted no sabe si nos están escuchando, uno no sabe cómo sea, sí, el tema. Yo no conozco el tema.
0: Puede ser, claro.
1: Se tengan radio, no sé. Pero si finalmente llega o alguien que de pronto hace poquito quedó en libertad, que bendición.
0: Mira que yo estuve aquí en la cárcel de Villavicencio en un evento, fui invitado. Fui de manera sin ánimo de lucro, ¿no? Y disfrutan la música de una manera impresionante. Me hice unas tanditas ahí en un evento especial de una fundación.
1: Ajá.
0: Y estuvo muy chévere. O sea, encantados con las mezclas, con las tandas y...
1: ¿En las prisiones?
0: Acá en la de Villavicencio, sí.
1: Sí, yo en Bogotá tuve una...
0: Pero no me acuerdo del patio, porque hay dos patios, sí, pero sí, no me acuerdo el nombre del patio.
1: ¿Sabes que sabes cosas que... O sea...
0: Pero es una experiencia
1: cosas
0: muy...
1: Cosas que no saben de mí. Que, y es que suena muy curioso, pero yo evangelicé en las cárceles de Bogotá.
0: Sí, Lila,
1: yo fui a la modelo de Bogotá, la picota, pero con la única función de hablarles, de llevarles un mensaje de vida. De
0: bien,
1: Dios.
0: Excelente.
1: Eso de niña, ¿no? Te estoy hablando, sí, cuando no me habían corrompido. Cuando de verdad, en
0: no
1: mi juventud, que además que fue, es un regalo bien lindo que me dio Dios, de permitirme llegar a esos lugares sin juzgar ni nada, sino
0: sí, claro,
1: solo entendiendo que tenían que recibir una palabra bonita de mi parte, bueno, o yo como instrumento de Dios para llevarles un mensaje bonito de esperanza y de vida en Cristo, ¿no? Pues
0: total,
1: en mi religión. Pero lamentablemente digo nombres malos, tía. No, pero rico de verdad saludarlos. Extendemos un saludo a todos los gremios. Uno no saluda
0: a los amigos
1: a todos
0: vigilantes. Mira
1: a
0: que
1: los guardas,
0: mira que
1: de
0: hoy,
1: seguridad.
0: Hoy, ¿cómo se dice? Guarda de seguridad.
1: Yo les digo
0: vigilante.
1: Guarda de seguridad.
0: Yo le digo, entonces qué es la.
1: Entonces que mi pelacho. O sea, no. Pero yo les digo guarda de seguridad y además que los admiro mucho. ¿Sabe por qué? Porque primero que todo es turno de noche,
0: sí,
1: padre de la gloria. O sea, todo, uy, el mundo durmiendo en la vecindad y el

0: Hombre ahí,
1: sí.
0: Deambulando y buscando, pues, estando vigilantes, ¿no? Saludo para ellos porque el trabajo es complicado. ¿Y sabe quién admiro yo? A las recepcionistas.
1: Uy, sí.
0: O sea, lidiar con el clic, con el que llega, con el que sale, con la información, debe ser desgastante.
1: Duro, teso, claro. Lidiar con el servicio al cliente es pesado.
0: Sí, es pesado.
1: Es duro.
0: Y no es tan fácil, por eso yo sí invito a que en Villavicencio se atienda bien.
1: Sí, claro. Yo invito a los amigos, a los vigilantes, guardias de seguridad de los conjuntos, condominios, empresas. Si nos están escuchando ahí, manito arriba ahí en el WhatsApp.
0: Así es. Manifiéstate. Repórtese con ese bolillo, mi vida. ¿Sabe también a quiénes voy a saludar?
1: ¿A quién?
0: A los barberos. Este gremio se creció.
1: Sí. Oiga,
0: o sea,
1: sí, eso
0: usted
1: tomó
0: va a una
1: mucha
0: cuadra
1: fuerza, ¿no?
0: Barrio Popular y a cada dos casas hay un
1: no,
0: barbero.
1: Por todo lado.
0: Usted no sabe ni a quién decirle, venga, papi, córteme el pelo. O sea,
1: venga,
0: porque
1: pero
0: son tantos.
1: Yo tengo una... Yo pues voy a decir la marca porque no estoy aquí haciendo cuña ni nada, sino hace muchísimos años me mando cortar el cabello en Los Magníficos, aquí en el mismo...
0: Uy, pero en los años de UPA, entonces, y allá tienen una fama muy buena, ¿no? De tantos años.
1: Y tengo ahí mi peluquero de confianza,
0: pero,
1: Dieguito.
0: Pero mira
1: Dieguito.
0: Que te estás dando de los peluqueros.
1: Sí, ¿sí? No, pero...
0: Y el otro gremio es barberos.
1: Pero mira que
0: no
1: es que para allá voy. En un tiempo hacia acá, empecé a ver barberos dentro de Los Magníficos, o sea, dentro de los... Entonces
0: digamos
1: ahora tienen el servicio... Se abrió
0: barbería.
1: El espacio de barbería dentro de... Y eso está muy bien, eso se llama visión de negocio.
0: Yo conocí a un amigo acá en Villavicencio que hacía barbería en los semáforos.
1: ¿Sí?
0: Sí, hace muchos años. Y el
1: hermano
0: ahorita está...
1: Berraco.
0: El tipo ni me saluda. O sea, está muy bien y eso me alegra montones.
1: Chévere.
0: Porque surgió muchísimo.
1: Claro.
0: Y bueno, un saludo para los barberos. También a todas las mujeres que se mueven en el mundo de la estética, de los masajes, que no una estética para que le hagan un masaje de relajación. Todos los consultorios odontológicos también escuchan mucho, sacan la muela de 106.3 sintonía.
1: Oye, ¿y sabe cuál gremio también nos ha reportado sintonía media? Los amigos de ¿cómo se dice? Conductor de carga pesada, ¿sí?
0: Sí, conductor de carga
1: pesada.
0: Porque
1: es que eso de mulero sí suena muy feo. No.
0: O volquetero o mulero, ¿no?
1: No. Conductores de carga pesada, quienes van ahí en su vehículo tractomula, tractocamión, doble troque, en la turbo. ¿Sí?
0: Sí,
1: ellos escuchando la voz de los llaneros. Ay, ¿y sabes quién nos escucha también bastante? Y los voy a saludar.
0: Sí.
1: A nuestros amigos que manejan los carros recolectores de basura de...
0: Los de
1: bioagrícola.
0: Sí, correcto. ¿Sabe?
1: Ellos también nos escuchan harto.
0: ¿Sabe a quién no saludan nunca? Pero
1: ¿a
0: Lila sí.
1: ¿Quién?
0: A los calibradores.
1: A los de...
0: ¿Sabes quiénes son?
1: Sí.
0: ¿Quiénes?
1: Pero hay, a ver, calibradores.
0: Los calibradores, eso es un gremio que trabaja, perdónenme si no se dice así, pero yo creo que en Bogotá se les llama.
1: Sí, los que le dice va la...
0: Ya, 5:55.
1: Ya 10 minutos.
0: Papi, ¿sí? Una chancleta, eso. O sea, sí, ellos.
1: ¿Ellos?
0: Sí, porque también, o sea, yo sí estoy de acuerdo con el... o no sé si de pronto...

0: igual.
1: Claro.
0: Nos está escuchando.
1: Sabe. Bueno, nos vamos con música de fin de semana.
0: Ay, quiero saludar a más personas.
1: Ay, no.
0: A las empleadas domésticas que llaman.
1: Yo les amo, digo amas de casa
0: empoderadas. Amas de
1: empoderadas.
0: Casa empoderadas. O empleadas, ¿cómo se les dice? No sé. A, no. A las chicas, a las amigas que
1: colaboradoras de servicio.
0: Uy, a ellas también que tienen paciencia con el dueño de la casa, con el chinito de la casa. Un abrazo para ellas también y para todos los personajes que a esta hora se disponen a escuchar buena salsa. Aquí estamos listos. Siempre las dos horas de todos los días somos ese postre del mediodía para ustedes en Corazón.

0: control es lo que hay que tener. Mucho amor y control. 1:52 PM, Lila. Mucho amor.
1: Está faltando
0: mucho,
1: por el, no, pero yo, a mí me sobra el amor, ¿sabes?
0: Mucho amor y control este fin de semana.
1: Sí, mi amor, a mí me sobra dar amor y recibir amor.
0: Excelente.
1: Yo creo que, y además los invito a que amen demasiado y a que se dejen amar también. Yo sí, en ese total. Sentido estoy súper tranquila. ¿Yo te doy amor a ti?
0: Sí, claro.
1: ¿Tú sientes amor?
0: Ah, claro. O sea,
1: está ese amor de amigos y de compañeros de trabajo.
0: Y de amistad, sí.
1: Tan bonito, ¿cierto?
0: Sí, claro.
1: Amor, si a usted no le dan amor, huya de ahí. O sea, escapa de ese lugar. En serio, en las familias, que es que los tiempos han cambiado bastante y ha pasado a un segundo plano el amor, está enfrente de la tecnología, está por delante en los momentos efímeros o boomerang que pasan así.
0: Sí.
1: No, hay que amar y abrazar mucho.
0: Mira.
1: Estamos en el mes de amor y amistad. Feliz mes.
0: Sí, feliz mes para todos.
1: Te debo el dulce, ¿no?
0: Sí, usted no me ha endulzado. No. Por acá nos dice don Efraín. Hola, don Efraín, nos vamos.
1: Efraín,
0: ya nos fuimos. Por acá hay otro oyente, vamos a ver qué nos dice este oyente. No sé, ahora sí, cuando nos vamos a ir, se pusieron a escribir.
1: No, pues, gracias.
0: Ay, Dios mío.
1: Me pagarán la extra.
0: Uy, Dios mío. Por acá dicen.
2: Hola, buenas tardes. ¿Me puedes regalar ese loco que te mira de Víctor Manuel? Gracias. Un abracito.
1: Me encanta.
0: Listo,
1: buen
0: bueno.
1: Gusto tienes.
0: Bueno, ese loco que te mira. Listo, vamos a ponerla y nos vamos a ir despidiendo.
1: Fuimos, señor. Abrazo.
0: Por acá hay otro audio.
1: Suéltamelo.
3: Hola, no se vayan. Amigos, amiga Lila. Qué gusto saludarla y amigo don Oscar.
0: Gracias.
3: Y los invito a Villanueva a Casanare. ¿Cuándo es que nos
1: vamos?
3: Por acá, okay.
0: Uy,
1: me
0: oiga.
1: Me
0: dejo
1: tener el almuerzo.
0: Don Efraín le va a escribir ahí.
1: Efraín, vamos a cuadrar con Oscar y vamos a ir.
0: Sí, vamos a ir con
1: él.
0: Hágale.
1: ¿Cuánto nos demoramos aquí allá?
0: Son 2 horas en moto. Vamos en las
1: Vámonos
0: motos.
1: Vámonos en una sola para que me da miedo manejar.
0: No, porque yo voy con mi pegostro. Ah, usted se lleva su pegostro.
1: Yo me voy sola. ¿No? A mi madre el parche.
0: Rápidos y furiosos aquí para allá. Además de que la vida está espectacular.
1: Vamos y nos invita a almorzar. Y nosotros llevamos de acá llevamos algo y usted nos invita, pues.
0: Hágale. Nos vamos para Villanueva.
1: Don, Villanueva, Casanare.
0: Para que jéale.
1: ¿Vale?
0: La gente de Villanueva es amable. Muy,
1: yo no
0: muy,
1: sé,
0: muy lindos.
1: Sí.
0: Yo estaba allá 2 veces en el Festival de Colonias.
1: Yo
0: como
1: DJ,
0: invitado, pues, por los empresarios y con la alcaldía, y la gente se goza todo.
1: Sí.
0: Ese Festival de Colonias es espectacular.
1: Espectacular. Nos hemos encontrado en uno, ¿cierto?
0: Sí, creo que sí.
1: No me acuerdo. Bueno, pero como, sí, hemos estado por allá también.
0: Sí, yo he estado como DJ 2 veces y es muy chévere.
1: Yo
0: muy
1: llego
0: chévere.
1: A San Juicio y salgo borracha allá. Un abrazo para él y para los oyentes. Pasen bonito fin de semana. Dios los bendiga grandemente. Disfruten de la buena música. Sigan conectados con los 106.3. Es la voz de los Yandros, la que yo prefiero. Y nos escuchamos, ¿cuándo? Pues el lunes.
0: El lunes.
1: ¿En dónde,
0: en esto que se llama
1: Corazón Salsero.

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6: Se está garantizando la salud y trabajando con corazón para que el Meta avance, fortaleciendo la red pública, infraestructura, dotación, una salud más cercana, moderna y humana. Esto dijo la gobernadora Rafaela Cortés Zambrano.
7: La salud tiene que estar más cerca de la gente. 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Para cambiar esa realidad, estamos construyendo y dotando la primera torre de diagnóstico y consulta externa del Meta, con una inversión superior a los 150.000 millones de pesos. Allí, una persona podrá consultar, hacerse los exámenes necesarios y recibir un diagnóstico sin tener que acudir a urgencias todo el tiempo. No es solamente una torre, es una nueva puerta de entrada a la salud, para que el servicio de urgencias pueda concentrarse en las verdaderas emergencias. En el Hospital de Granada, en la capital del Ariari, ya prestamos 11 nuevos servicios especializados con una atención médica más digna y más humana. 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

0: Los embajadores del vallenato. Ah, pobre muchacho cuando se emborracha. 2 de la tarde, más de 6 minutos. Acá estamos arrancando lo mejor de la buena música. En ese viernes, el fin de semana, compartiendo y disfrutando lo mejor de ese gran día, ese 11 de septiembre. Con las pilas recargadas, contentos, juiciositos, compartiendo y disfrutando lo mejor de este viernes. Por fin otro fin de semana que llega. Y acá estamos dándole gracias como siempre a Dios, agradeciéndole por todo lo que nos regala, por todo lo que nos permite realizar en este gran día. Y esperamos que la llegada de este gran fin de semana sea de bendiciones para todos nosotros. Acá estamos a través de los 106.3 del FM. Un abrazo muy especial para todos los que nos escuchan. Acá los estamos acompañando, saludando a todos los compañeros. Al viejo Chanito, que siempre se conecta con nosotros desde su casa porque está enfermito, está convaleciente, el hombre se recupera. Para él un abrazo lleno de muchas bendiciones y sabemos que se va a recuperar muy pronto. También quiero saludar a todos los comerciantes, a todos los emprendedores. Un abrazo muy especial para cada uno de ustedes en este gran día. Que sea de bendiciones, que se mueva la monedita. Quiero saludar a la gente de los municipios, la gente del campo, nuestros campesinos, nuestros productores, la gente que está caminando fuertemente. Acá los estamos acompañando con buenas canciones, lo mejor de la música, pero también sobre todo información. ¿Listo? 2 de la tarde, 7 minutos. 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Mi gente, todo inicio a las buenas canciones, a la buena música, dándole play a los éxitos que ustedes quieren escuchar. La invitación para que ustedes a través de nuestro WhatsApp, a través del 1316-585-6367, nos acompañen, compartan con nosotros lo mejor de ese gran día. Llega por acá más canciones, más éxitos y al mejor estilo del señor Sergio Vargas. Les digo, bienvenidos a compartir lo mejor de esa gran tarde del viernes. Aquí está Harold Álvarez para acompañarles con lo mejor de los éxitos. 5 de volumen a través de los 106.3 de tu FM. Con la que yo prefiero.
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1: Bueno, mi gente, hay que apoyar al equipo de la Media Colombia. Hay que apoyar a los muchachos, a nuestros guerreros, a Llaneros Fútbol Club. Y se enfrenta contra Bogotá. Contra Internacional Bogotá. ¿Listo? Oiga, saludando por acá a la gente que nos escribe, la gente que reporta sintonía. Ya saben, a través del WhatsApp 1316-585-6367. Seguimos compartiendo, disfrutando la gente de esa gran tarde. Un abrazo especial para cada uno de ustedes, para toda la gente que se conecta con nosotros. Vamos a recordarles pues a todos los oyentes que se conectan a través de los 106.3 del FM. ¿Entendidos por qué? 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Trabajamos un corazón para que el Meta avance. 12:35, voy con más canciones, con más música y al mejor estilo, llega por acá. Llegó el verano. Lo dice Karol G, la bichota. Si antes te hubiera conocido, al mejor estilo del sabor de la música urbana, con la que yo prefiero.
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1: ¡Mira, mi gente! ¡Señoras y señores!

Millán Bonito, si nos cumple, nos casamos. Lo dice la hermosa Milena Benítez. ¿Quién no le va a cumplir a ese bombón, cierto? ¿Quién dice que no? ¿Ah? 2:51 La mejor invitación para comenzar a cumplir, a enamorar, es invitarla a comer algo rico. 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Así de sencillo, así de fácil, mi gente. Voy con canciones, voy con más música, con más entretenimiento. Pero antes, quiero contarles, quiero decirles datos importantes para que lo tengan presente, para los muchachos, para algunos familiares, porque es que hay ausencias que se sienten en una silla vacía, en una llamada que ya no llega, en una fecha especial, en esos pequeños momentos que antes compartías con alguien que amabas, que querías muchísimo. Y es que perder un familiar cambia muchas cosas. Cada persona vive el duelo de una manera totalmente diferente. No tienes que aparentar que estás bien. No tienes que tener todas las respuestas. Y no existe un tiempo determinado para dejar de extrañar. Si sientes que este proceso está siendo demasiado difícil para ti, hablar también puede ayudarte a encontrar un poco de alivio. Comunícate. Los invitamos para que se comuniquen, como siempre, a través de la línea amiga. Eso es muy importante. A través del numeral 775 o a través del WhatsApp 312-575-1135. Todos los días, cualquier hora, un psicólogo estará listo para escucharte y brindarte apoyo. Así de sencillo. 254, voy con más canciones, con más éxitos, y llega por acá el mejor estilo. Al mejor estilo de banda regional colombiana, se lo hace el señor Jason Jiménez, con el corazón, recordando su gran legado musical. Y eso que dice, ya no, mi amor. Y suena así, en esta gran tarde del viernes. 2:54, no la cambies.

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6: Los negocios verdes del Meta siguen creciendo. Más de 52 millones de pesos en ventas alcanzaron 36 emprendedores de más de 20 municipios durante la Feria Agroforestal y de Negocios Verdes. Durante 3 días, los participantes conectaron sus productos con nuevos consumidores y mercados, demostrando que la sostenibilidad también genera ingresos, empleo y oportunidades para las comunidades. Una vitrina que convierte el talento y los recursos del territorio en oportunidades para el desarrollo del Meta. La gobernadora del Meta y presidenta de la Federación Nacional de Departamentos, Rafaela Cortés, destacó el respaldo del Gobierno Nacional a la seguridad y a la fuerza pública durante el primer mes de la actual administración. La mandataria resaltó la importancia de trabajar de manera articulada entre nación y territorios para enfrentar a quienes amenazan la tranquilidad ciudadana. En seguridad, trabajar juntos sí hace la diferencia, afirmó.
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Ni loco, vengo a contar una canción, La Vecina con Antena, hace Jason Jiménez. Y esa canción, para esta temporada, ya finalizando este, es todos los años, pues se pone de moda, La Vecina con Antena. 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Y son, bueno, después de haberles antojado un poquito, quiero contarles que atención, porque estamos a tiempo de vacunarnos. 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Y son 13, 16 minutos, es el momento, señoras y señores, de seguir avanzando en esa gran tarde, en ese viernes, el fin de semana. Llega por acá, al mejor estilo, lo hace Lady Lara, esta canción que me encanta, se llama La Guachimara, y suena con el sabor, la que yo prefiero. La voz.

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canción que suena ahora. El ajito, el saborcito, el chucu chucu. Oiga, escuchan estas canciones y el cuerpo una vez dice, uy, hoy es viernes. Hoy es viernes, mi gente. Te alcanzamos a tocarle muy buena música, dándole la apertura a lo que será el sabor para ese gran fin de semana. La invitación para que la gente siga conectada con nosotros, nos sigan acompañando, compartiendo, disfrutando lo mejor de la buena música a través de los 106.3 del FM. Un abrazo especial para toda la gente que nos escuchan acá en Villavicencio, la gente del departamento del Meta, los que nos escuchan en los diferentes municipios. Un abrazo. Acá estamos como siempre colocándoles muy buena música. La invitación para que ustedes a través de nuestro WhatsApp, a través del 1316 585-6367, reporten sintonía. Trabajamos con corazón para que el Meta avance. 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Voy con canciones, mi gente. Voy con canciones. Llega por acá el mejor estilo. Esto lo hace Carlos Rico y Vanessa Esteban. ¿Cómo suena rico eso? El sabor de la música llanera en esa gran tarde. No la cambies. 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
5: 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Atención.
6: Naturaleza, gastronomía, tradición llanera y experiencias únicas, trabajando con el corazón para que el Meta avance en turismo. Rafaela Cortés Zambrano, gobernadora, expresó:
7: el turismo cambia vidas cuando una familia puede vivir de su cocina, un joven encuentra empleo como guía turístico y un negocio local puede crecer. Queremos que la Sierra de la Macarena, nuestros ríos, el Joropo, nuestra gastronomía impulsen un turismo que genere empleo, emprendimiento y arraigo. Un Meta donde el campesino pueda prosperar trabajando la tierra, donde una empresa quiera invertir y donde produzcamos alimentos para Colombia y para el mundo. Un Meta con aeropuerto internacional, infraestructura moderna y seguridad. Un Meta profundamente orgulloso de ser llanero. Pero este proyecto no le pertenece a una persona, a un partido ni a una administración. Le pertenece al Meta.
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0: calor, buena canción, Nicky Jam, Belén, y suena con el sabor de la voz de Río de Janeiro, la que yo prefiero. 4 o 7 minutos, iniciando otra hora con muy buena música, las mejores canciones que suenan a través de los 106.3 del FM. Acá nos estamos acompañando, compartiendo, disfrutando lo mejor de esta gran tarde, viernes, el fin de semana, y yo les cuento las burlas, los insultos, las amenazas o ser excluido constantemente no son un juego. El bullying puede afectar profundamente la autoestima y la salud mental de quien lo vive. Si estás pasando por una situación así, no tienes que enfrentarla en silencio. Habla con tus papás, habla con un profesor, con un orientador, un familiar o una persona de confianza. Y si necesitas hablar con un profesional, recuerda que puedes acudir a la línea Amiga comunicándote al numeral 775 o escríbenos al WhatsApp 312-575-1135. 312-575-1135. Todos los días, a cualquier hora, un psicólogo estará listo para escucharte y brindarte ese acompañamiento, ese apoyo. Nadie merece sentirse solo por ser quien es. Hablar de lo que vivimos puede ser el primer paso para encontrar. ¿Listo? 4:08 p.m. Hoy es viernes, el cuerpo lo sabe, y aquí estamos con la que yo prefiero, la voz de los llaneros.
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0: Lo mejor del fin de semana, llega más canciones, más música, y a lo mejor si lo llega por acá el Adolescentes Orquesta. Todo es Arrepentida. Salsa romántica. No la cambies.
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0: Oiga, esta canción es buena, pero tiene un mensaje que a todo mundo le toca el corazón y lo pone a pensar.
1: Que nadie quiere envejecer, ¿cierto? Nadie se quiere volver viejito.
0: Pero acá estamos en Compartiendo, dándoles alegría. ¿Cómo está mi gente? 4:25 minutos, es el momento de contarles que hay un punto especial para que ustedes vayan, disfruten, coman pollito sabroso, bien rico, que disfruten un sabor inigualable, para que ustedes digan, oiga, sí, oiga, qué bueno, qué rico es ese pollo. 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Voy con más canciones, voy con más música. En el fin de semana llega para acá el mejor estilo. Se lo hace al mejor estilo, el sabor. Dani Calderón, los gigantes del vallenato. 4:27.
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el sentimiento diferente a las demás. Hay buenas canciones que suenan a través de la radio diferente, la que yo prefiero, la voz de los llaneros, compartiendo, disfrutando esa gran tarde, ese viernes, el fin de semana. Vamos a contarles rápidamente para que la gente se prepare, porque recuerden que es tiempo de vacunarte. Ya revisó su carnet de vacunación y el de sus hijos. Tiene dosis pendientes. No las deje pasar para después. 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Vacúnese ya, porque protegerse también es cuidar a quienes más quieres. 4:51, me voy despidiendo, señoras y señores. Ya viene en camino lo mejor del folclore, la música llanera, con el señor Oropesa, el programa institucional de la cultura llanera. 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Un abrazo especial para cada uno de ustedes, lleno de bendiciones. Llega el señor Peter Van Harres en esa gran tarde del viernes. Eso es el Pum Pum. Suena con el sabor de la que yo prefiero. La voz de los

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Tenemos las 5 de la tarde y un minuto. ¿Qué tal, amigas y amigos de la sintonía? Bienvenidos a una emisión más de Buenas Tardes Llanura. Este es el programa institucional de la cultura llanera. ¿Por qué no se van? De la cultura llanera. Bienvenidos a esta emisión de hoy viernes 11 de septiembre.

música que ustedes piden y aquí se les suena. Un abrazo del Matapalo para quienes están en la señal irradiada 316-585-6367, el teléfono de la sintonía llanera. Les habla José David Oropesa. Bienvenidos a esta cita con nuestro folclore llanero. Aquí está la música. Invito a don Jorge Guerrero, el guerrero del folclore. Esto se titula El Café y a los Caballos.

Dos temas, dos estilos. El de Jorge Guerrero con el tema El café y a los caballos. Una remembranza lo que hacen, se hacen los trabajos de llano. Cada seis meses, dos veces al año, a entradas de agua y a salidas de agua, donde se reúne la

se come chimó en la caballeriza, se aguanta hambre y se trabaja duro. Esa es la verdad, ¿no? Cuando había mucho ganado, dicen que los caballos y los llaneros terminaban flaquitos del trabajo, porque se salía muy temprano, 2 de la mañana, 3 de la mañana, y se regresaba a las 5 de la tarde apenas a desayunar. Esas jornadas eran extenuantes, agotadoras, había brega en la sabana. Y bueno, pero así tocaba, ¿no? No hay nada que hacer. Un saludo a toda esa gente de Miramar, de Guanapalo y Bocas del Pauto, para una canción de Walter Silva. Dele, dele plomo, familia. Bolé chimú. Sí, ahora mastican chimú. Antes boleaban chimú, porque el chimú ha evolucionado también, ¿no? Los viejos hacían el chimú con hojas de tabaco, que ponían a cocinar, una parte la secaban y la escogían. El almíbar que quedaba de ese cocimiento iban embadurnando, si se me permite el término, las hojas de tabaco limpia, hacían unas trenzas y las iban guardando. Y de ahí iban sacando y literal se hacían una mascada o masticada de chimó que arrinconaban en el cachete, como dijo el poeta Chiro Silva, ¿no? Una mascada de chimó arrinconada en el cachete, así decía nuestro amigo Chiro Silva, que en paz descanse. Garcero de Soledad de Luis Lozada, el cubiro pariente, va pa' esa, eso va. Uy, por fin se fue don José Enciso, qué buena vaina. Bueno, muy bien, por ahora vamos a ir con un tema. Caño de Recuerdo se llama el tema, es de Alexander Galdames. Mientras busco las canciones, ustedes no se afanen que tenemos 2 horas para ir hablando la música, hablando los temas que nos van presentando los oyentes. Al guatico boraleño, primito, saludos, qué bueno que estés ahí. Aquí está la música, Alexander Galdames, a esta hora de la tarde. Seguimos de canciones, esto es Buenas Tardes, Llanura.

Ahora tenemos las 5 de la tarde con 18 minutos. 5 con 18 minutos. Garceros de Soledad, la voz de don Luis Lozada, el Cuiro. Un hombre que partió tempranamente de este globo terráqueo, pero nos dejó sus canciones, ¿no? Serenata en el tranquero Jesús Quintero, nos falta buscar esa. Alexander Galdames, el caño de los recuerdos. Bonito compone el muchacho, canta bien también. Y se está abriendo camino en este, digamos que camino difícil de ser en las tarimas, ser en el público, enamorar la memoria colectiva. No es fácil, pero hay que hacerlo, ¿no? Alguien tiene que hacerlo. El propio Toro Loco, esa es una marca. Los viejos antes no hacían el almíbar de chimó, hacían las trenzas del famoso chimó, que entre otras cosas los viejos cargaban en la cintura una vejiga de res. ¿Eh? Con el mismo chimó se curaba esa vejiga y se convertía en un recipiente, en una bolsa. Ahí metían el chimó, la trenza de chimó, que podía medir, no sé, 2 metros, la recogían, la metían dentro de esa bolsa y se la colgaban a la cintura. Eso era producto de primera necesidad, como para muchos hoy es el chimó de la cajeta o de la, ¿cómo se llama? De la rulla esa que hacen, ¿no? Y la cargan para donde quieran que van. Bueno, así es. Una sola vez probé chimó por allá en Barinas y esa vaina me pegó muy, muy. Me pegó la pálida, dice Gerson Molina. Sí, sí, eso lo patea durísimo a uno. ¿Y sabe cuál es el remedio para que le pase el malestar? A ver, ¿quién sabe? Y la perra para echar el dulce. Sí, primo, la perra. Creo que en el Boral todavía usaban eso, ¿no? En aquella época, cuando usted estaba pimpollo. Oler tierra, sí, oler tierra seca. Busca una pared de adobes, le echa agua y usted huele esa tierra y pasa el malestar. Pero Ave María, la persona que no sabe es compleja. Porque mucha gente, una vez había un carajo en una fiesta y mezcló brandy Domecq. Derritió chimó, le echó 2 barras de chimó al litro y empezó a brindarle a la gente. Obviamente a la hora, a la media hora de esa vaina, todo el mundo corría para el monte porque, imagínense, eso da soltura, da vómito, da diarrea. Si la persona no está acostumbrada. Porque lo que hacen es que se sostiene la pella de chimó en la boca y se tramolea ahí un rato y se va expulsando, ¿no? Pero la gente cuando es muérgana y es sin rodeos, hacen ese tipo de bromas que salen algunas veces muy mal, esas bromas para algunas personas. Entonces hay que tener cuidado con eso. Sí, nosotros molestábamos mucho en la universidad, pero no agredimos a nadie. Le enseñamos a algunos guaticos a comer chimó y se reían mucho. Resultaban felices porque se pegaban unas peas de 5 minutos muy grandes, ¿no? Tenemos las 5 de la tarde con 21 minutos. Seguimos en Buenas Tardes Llanura, el programa institucional de la cultura llanera. Saludos especiales a quienes están llegando a la sintonía a esta hora de la tarde. Mil gracias por estar ahí. Pegados a la buena música, pegados a las narrativas sonoras del llano adentro. Voy con más canciones a esta hora de la tarde. Aquí está don Reinaldo Armas. El tema se llama Colosal. Colosal se llama la canción.

0: seca.
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2: Tenemos las 5 de la tarde con 37 minutos, hoy es viernes. Queremos saludar a quienes nacieron un día como hoy, un viernes 11 de septiembre. Un 11 de septiembre del año que no importa, no le paren bolas al tiempo, porque el tiempo pasa y uno tiene que seguir firme en su estadio de la vida, cualquiera que este sea, ¿no? Uno de los mejores voces de la canta criolla, don Tirso Delgado, dice don Ed Erwin Cárdenas, es verdad. El gran Tirso Delgado que vivió feliz su vida. Un hombre muy llanero, Tirso cuentan que era absolutamente de a caballo. Sabía los reglamentos del llano, muy respetuoso, era un señorazo con la palabra. Nunca se le escuchó una mala palabra y siempre se dirigía en buenos términos a sus súbditos, a sus trabajadores, a sus músicos.

0: Tuvo plata en su momento, por supuesto. Después se enamoró de una reina y botó los restos y se amilanó la plata. Pero igual, fue un hombre que inscribió su voz, su nombre en la historia de la música llanera por lo bien que cantaba, por lo bien que interpretaba las canciones y por lo bien que declamaba. Porque esa leyenda del venado del Espinero, qué vaina tan bien hecha, ¿no? También declamada, también sentida. Cuando se declama hay que sentir la letra. Y pues la gente, no todo el mundo tiene esa facultad, ¿no? Bueno, me dice, buenas tardes, ¿cómo hago para seguirlo en TikTok? Bueno, muy fácil, abra la aplicación de TikTok, busque Cheo y ahí me encuentra, ahí estamos haciendo un live en este momento. Por ahí me encuentran en TikTok, muchas gracias. Ana Lucía, ¿qué nos dice? Buenas tardes, me gustaría ir al otro lado del río, siempre en sintonía para felicitar a mi esposo hoy en sus cumpleaños. Bravo, mano, felicidades, le quedó de chaquetica para celebrar al otro lado del río. Bien, felicidades al señor don Esteban Gordillo, don Esteban Gordillo, que saludo de su esposa, que lo quiere mucho y que bueno, van a celebrar por todo lo alto, eso es lo importante. Un abrazo para todos los que están aquí sintonizados, qué bueno que nos escuchen. Hola, ¿qué tal? Buenas tardes.
1: Buenas tardes, buenas tardes.
0: Buenas.
1: Una familia Oropesa.
0: ¿Qué más, mi bien? ¿Cómo estamos?
1: Un saludo, bendiciones, saludo a los de la mesa de trabajo.
0: Bueno, gracias, muy amable.
1: La emisora de nosotros, la voz de los llaneros.
0: La emisora de nosotros, sí, señor.
1: Si fuera posible escuchar la canción Cuando pasan los taupajos de Jorge Guerrero.
0: Cuando.
1: Gracias, buena tarde, bendiciones.
0: Cuando pasan los taupajos. Taupajos. La llaman bandurri al sur del continente, al taupajo. Debe ser por la bulla que arman, ¿no? Los taupajos son hermosos cuando están mansitos, son muy...
1: Buenas tardes,
0: muy,
1: buenas tardes.
0: Muy amigables.
1: ¿Qué más, familia Oropesa? ¿Cómo va? Un saludo, bendiciones, saludo a los de la mesa de trabajo.
0: Muchas gracias.
2: Diga, familia Oropesa, buenas tardes, bendiciones.
0: Gracias, hombre.
2: Aquí en Amarillito amplificándolo.
0: Gracias.
2: Y mi esposa en Totumo también.
0: Bueno.
2: A mí ya regalé un temita ahí, al caraván compañero. Gracias, ajá, pariente.
0: Al caraván compañero que vive llorando amores. Sí, de Pedro Felipe Sosa Caro, ¿no? Buenas tardes, escuchándolo en el 12 de octubre, Janet Esperanza. Janet, muchas gracias, muy amable. Honor que nos hace al dedicar tiempo a escuchar nuestra gloriosa música llanera desde la voz de los llaneros 106.
3: Maestro José David, muy buenas FM. Tardes. Muchas buenas. Bendiciones en sus labores.
0: Muchas gracias.
3: Gracias por el programa tan bueno que siempre nos da todas las tardes a esta hora.
0: Qué bueno que
3: soy fiel oyente aquí del barrio La Esperanza.
0: La Esperanza.
3: No le pido canciones porque todas las canciones llaneras son muy buenas. Entonces,
0: qué bueno.
3: Pero si de pronto hay un disquito por ahí de Villamil Torres, cualquiera, que son muy buenas Villamil. También. Gracias, maestro, y una feliz tarde.
0: Con bendiciones. Mucho gusto. Usted es muy amable. Gracias por dedicar tiempo. Saludos a mi pariente Juan Tarache, que sé que está en sintonía a esta hora de la tarde. ¿Qué me dice don Libardo? Buenas tardes, ¿cómo estamos?
4: Buenas tardes, José David Oropesa.
0: ¿Qué más, Libardo?
4: De nuevo, Libardo Neira.
0: Ajá.
4: José David, me gustaría mandarle un saludo por allá a mis amigos, a mis compañeros en el bajo, medio y alto Melúa.
0: Melúa.
4: Que aún todavía quedan unos pocos. Allá mi amigo Francisco Rodríguez, sí. José Galeano, Alejandro Hunda y otro tanto.
0: Ajá.
4: Gracias, José David, y le agradezco que ayer me quedó en deuda con
0: bueno.
4: El Sobrado del Tigre de René Devia.
0: Y es que gracias. El Sobrado del Tigre es sumamente largo, familita. Bueno.
4: Buenas tardes, José David.
0: Ajá.
4: Le cuento que yo fui
0: Sobrado.
4: Amigo y trabajé en el Alto Santa Bárbara, en el Alto Melúa, en la finca de don Julio Zambrano con Tirso Delgado. Trabajamos llano allá. Y echamos una ganadería desde allá a Villavicencio caminando.
0: ¿Qué va?
4: Pasando por Puerto López.
0: Arreando.
4: Era un tipo muy llanero, muy de caballo, toreaba, enlazaba, marcaba, capaba, hacía de todo.
0: Sabía los reglamentos
4: muy
0: del llanero.
4: Amigo.
0: Muy amigo. Qué bueno, ¿no?
4: Yo tuve el honor de trabajar con él.
0: Claro, don Julio Zambrano era familiar
4: gracias,
0: de él.
4: Gracias, José David.
0: A usted muy amable por ese recuerdo, hermano, gracias. Julio Zambrano era un llanerazo también, que era familiar, estaba emparentado con Tirso Delgado por algún lado. No sé bien la historia, pero sé que eran familia. Buenas tardes, Llanura, señor Oropesa, soy muy constante, que un voto, mucho amor por la música y el programa, por favor, Ramas del Laurel, Guerrerazo, Gilberto Quevedo Rosso Tobita, de Guerrero, los retoños del Laurel, no son las ramas, sino los retoños del Laurel, creo que a eso se refiere.
5: Amigo Oropesa, buenas tardes.
0: Los retoños.
5: Bendiciones.
0: Igual.
5: Espero que estén muy bien.
0: Gracias.
5: Ahí reportando la sintonía de Granada.
0: Ah, Granada, saludos.
5: O sea, Monfa, regálenme ahí la canción Laguna Vieja.
0: Laguna sonó ayer, ¿no? Cámbiamela por otra porque si no vamos a resultar colocando los mismos temas. Bueno, voy con canciones a esta hora de la tarde, gracias a los oyentes. 316-585-6367, teléfono de la sintonía llanera. Nos vamos de canciones. Seguimos.

Caramba, compañero, tenemos las 5 de la tarde con 52 minutos a esta hora. Se están acostando las gallinas en el gallinero. Los becerros están en el chiquero. Hay un humito prendido. Humitos ponen en boga cotizas de amanecer. No sé cómo es que dice el poeta, ¿no? Y vuelve el llanero a su faena. Hay un concierto de canto de ranas y sapos cuando estamos en invierno, por supuesto.

pero coleado. Y no coleó ni el chinchorro, dijo Villamil. Porque el invierno pega duro, sobre todo a la madrugada, ¿no? Gracias, Oropesa, por la deferencia que ha tenido para conmigo con mi tema El Viejo. No, hermano, usted canta muy bien. Este es el propio Víctor Sanabria, ¿no? Ven. Qué bueno, hermano. Vamos a buscarlo, ahorita lo sonamos, El Viejo. Me gusta mucho el estilo, la forma, el performance que le pone y la fuerza que le pone la canción. Familia, ¿cómo está? Todo bendiciones desde Venezuela. Saludos, Rafael. ¿Cómo estamos? Qué bueno que estén ahí, ¿no? Entonces, tenemos las 5 de la tarde con 54 minutos. Llano adentro, corazón de la grandiosa raza llanera, ¿no? Por ahí he estado leyendo sobre cómo los curas jesuitas, que se suponen que son los padres de la raza llanera,

Entonces, los primeros que atraparon para trabajar llano y les enseñaron fueron a los indígenas, a los achaguas, a los piaroas, a los tuneos. Los metían en las reducciones. La reducción más grande se llamó Caribabare. Todavía hay vestigios de eso allá en Tame, Arauca. Hay que ir a conocer eso. Saludos desde Tilo, Dirán Casanare. Un abrazo para la gente en Tilo. Leí tu carta.

descendientes que sí que sabían lidiar con ganado en África en sabanas inundables, ¿verdad? Sobre el trópico. Entonces, en últimas, la historia no ha sido justa con esa raza porque todos se lo endilgan a los blancos y resulta que no, que al parecer, según escritos que están registrados por parte de los curas jesuitas, eso está en el Archivo Nacional de la Nación, fueron ellos los que vinieron y se dedicaron a trabajar el llano en las sabanas inundables y parece que son los originarios autores de los cantos de trabajo llano. Ellos los pusieron a eso nada más, a hacer queso, a extraer la leche, a toda la interacción en el corral y las manadas en esos bajumbalones, en esos esterones donde hay tanto barro y tanto peligro también, porque allí sale la raya, sale el huío, sale el caribe, sale, bueno, hay una espina que se llama espinebágar, es sumamente hostil. Y bueno, parece que por ahí viene la cosa, fíjense ustedes. He estado buscando información sobre el tema y me apareció eso, ¿no? De los africanos vienen los cantos de vaquería, exactamente, Camilo Forero Murillo. Así es, un saludo llanero, familia Oropesa, desde el municipio de Puerto Rico, acá en el Meta. José Monroy, saludos. Y los tigres y los pumas, sobre todo los pumas. Un abrazo del Matapalo para todos los oyentes, gracias por estar aquí. Entonces, en esas narrativas se habla de eso, ¿no? Entonces, ahí hay que ser justos en la historia con la raza africana. Definitivamente somos una simbiosis, un sincretismo cultural, una amalgama de genes. Y henos aquí, con esta expresión, con este espíritu de ser llaneros, con este orgullo de pertenecer a este territorio hermoso, con esta música excepcional, con unos parajes increíbles, con unas maneras y unas sabidurías inmensamente grandes, ¿no? Que al llanero no le queda grande nada. Y si usted quiere mirar un llanero en acción, desafíelo. Usted no es capaz de cruzar el caño. Seguidas en pelota y le cae. Porque al llanero no le queda grande nada. Así es de que eso somos. Y debemos sentirnos orgullosos de lo que somos, lo que tenemos. ¿Y para dónde vamos, compañero? Porque esto no termina aquí. Primero lo nuestro. Primero nuestra raza, nuestra identidad, nuestra música. Y los otros que esperen, ¿no? O vendrá lo otro. Esto es con todo respeto, por supuesto. Un abrazo del Matapalo para quienes están ahí preguntando por este tema. Voy con canciones, porque si no se nos va el tiempo en solo güere güere. Aquí está la canción que pidieron. Al otro lado del río. La canta Armando Martínez, es de Jesús González. Seguimos aquí en Buenas Tardes Llanura, el programa institucional de la cultura.

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4: Atención.
6: Villavicencio fue epicentro del fútbol juvenil colombiano. Del 1 al 7 de septiembre, la capital del Meta recibió la fase final del Campeonato Nacional Masculino Sub-21, Copa Win Sports, con 6 selecciones en competencia. La selección Meta hizo respetar la casa y se quedó con el tercer lugar del torneo, con 8 puntos tras vencer a Huila y Bolívar y empatar ante Atlántico y Tolima. Meta, talento, fútbol y orgullo en el podio nacional. La cultura del Meta está de celebración. La Casa de la Cultura del Meta conmemoró 55 años de historia con una semana de programación especial que reunió música, literatura, teatro, patrimonio y tradición. Del 31 de agosto al 5 de septiembre, artistas, niños, jóvenes y familias disfrutaron de diferentes actividades que reconocen el legado cultural del departamento y fortalecen estos espacios de encuentro y creación. 55 años haciendo de la cultura la casa de todos los metenses.
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1: 6:19, 6:19. Seguimos aquí en Buenas Tardes, Llanura, el programa institucional de la cultura llanera. Abrazos, saludos a Germán Acosta, me dice buenas tardes, cordial saludo. ¿Cómo lo sintonizo? Se refiere a online, amigo, se toca que nos sintonice por la señal irradiada. Bueno, muchas gracias, muy amable. Online, la señal está caída. No pude, don José, me dice aquí el oyente. Después mándeme, bueno, ¿cómo hacemos? Hay que buscarlo. Muchas gracias, me lloro por esos pasajes de Guerrero, don José David Tobita. Qué bueno, hermano. Sí, con mucho sentimiento, ¿no? Ahí está el sentimiento puro del cantor. Horo, buenas tardes, don José Oropesa. En sintonía de Calzados Marianis, para pedir una canción, El Caporal y el Espanto. Es una leyenda llanera. Muchas gracias al poeta. Aquí me mandaron una música. No dice nada, ¿no? ¿Qué será lo que quiere decir aquí el señor?
2: Bendiga, tan amable, para una cancioncita de Wilton Gam. Buenas tardes, don José David Profesa. Como siempre, alegrándonos la tarde llanera. Gracias. Con ese programa Buenas Tardes, Llanura. Saludo a usted y a su grupo de trabajo. Dios le bendiga, es tan amable. Gracias. Por ahí una cancioncita de Wilton Gámez, dicen. Muchas gracias,
1: bueno, muy amable. A usted muy amable, muchas gracias, muy amable. 6:20 ya, vamos a continuar escuchando la buena música. Hemos escuchado Colosal, Reinaldo Armas, La Vida es Prenda Sin Dueño, Yesid Ortiz, Villamil Torres, Echando Tiros al Aire, Reinaldo Armas, Biografía de un Querendón, Al Otro Lado del Río, José Alí Nieves, Al Caraván Compañero, Cuando Pasan los Tautacos, Jorge Guerrero, Los Retoños del Laurel. Es la música que ustedes han ayudado a programar en el día de hoy. Hay otra de Reinaldo que me pidieron mientras programo lo que me acaban de pedir. Se llama Tu Carta y la Lluvia. No es Leí Tu Carta. Con esa frase empieza el verso de la canción, pero la canción se llama Tu Carta y la Lluvia y suena aquí en La Voz de los Llaneros, la que yo prendí.

0: 6:33, seguimos aquí en Buenas Tardes Llanura, el programa institucional de la cultura llanera. Gracias por estar en la sintonía llanera a esta hora de la tarde, muchas gracias. Muy amable a la gente que está por las veredas, que va en sus vehículos hacia sus casas, hacia sus municipios, tal vez van en tránsito hacia la capital de la República, el centro del país, la gente del transporte pesado. Saludo especial también para ellos. Que no tengan ningún traspiés durante su recorrido, que tengan feliz destino y bueno, que les vaya bonito, como dijo la canción, ¿no? Que su regreso sea pronto y ojalá que sea escuchando la voz de los llaneros, la que yo y usted prefiere, ¿no? Señor David Oropesa, a Dios lo bendiga, para un saludo a Rafael Rodríguez. En la serranía de San Martín de los Llanos, un favor, regáleme una canción. Mi abuelo sí fue llanero, me pide Alejo. Muchas gracias, Alejo, muy amable. Hola, ¿qué tal? Buenas tardes, Villanueva.
1: Muy buenas tardes, Llanura. Aquí estamos desde Villanueva, Casanares,
0: pariente. Qué bueno,
1: pariente. David López, aquí en sintonía total.
0: Qué bueno, pariente, me alegra mucho. Hoy es viernes. Me imagino que se está golpeando el hígado con una birrita, ¿no? Con este sol que cerró el día viernes. Ideal para tomar birrita fría, moderadamente, claro. Saludos para mi buen amigo Douglas López, que está en recuperación en su casa. Un abrazo también para el amigo Ramiro Efraín Parales, su esposa, su familia. Bienvenidos a Villavicencio. Y bueno, más tarde paso por allá a saludar. Bueno, muy bien. Ahí teníamos las voces de Reinaldo Armas, Tu Carta y La Lluvia. Leyenda de San Cipriano, Rafael Martínez Arteaga, El Cazador Novato. Ábreme el pecho del maestro Jorge Guerrero, el guerrero del folclore a esta hora de la tarde. Qué bueno por la gente que va escuchando la buena música de nuestro llano. Saludos a la gente en San Martín de los Llanos, en Acacía, la gente de Dinamarca, los amigos de San Carlos de Guaroa, la gente que está por ahí, por esos cajones de Sabana, de Matarredonda, por allá llega la señal de la voz de los llaneros. Qué bueno que sea así. Saludo especial para toda la gente que está en sintonía a esta hora de la tarde. Despidiendo el día de hoy viernes 11 de septiembre, saludamos a quienes nacieron un día como hoy. Otro Reinaldazo a esta hora de la tarde, La Guerra del Corazón se llama la canción. Seguimos en Buenas Tardes, Llanura.

Están 9 minutos para las 7 de la noche, queridos amigos. Ahí teníamos las voces de Reinaldo Armas, La Guerra del Corazón, Llanero de Casta, Ricardo García Curbelo. Esta producción fue hecha en 1979, bajo la dirección y el arpa del maestro Darío Roballo, para quien va mi saludo a esta hora de la tarde allá en Caney Bajo, en ese lugar tan espectacular que tiene y desde donde sintoniza la voz de los llaneros. Y buenas tardes, llanura. Mi querido hermano, un abrazo gigante desde aquí. Gracias por estar en la sintonía. La novia del hombre pobre. Walter Silva canta esto. Lo compuso Carlos Hernández, que es un llanero por allá, de esos del llano adentro, metidos en la sabana, que salen cada que pueden al pueblo. Ese hombre compuso este rolo de canción que tituló La novia del hombre pobre, y la puso en la magistral voz de don Walter Silva. Juan Farfán, El Araucano. Buen tema de recordación de la buena música del maestro Juan Farfán. Me pidieron El Sobrado del Tigre, de Manuel Orozco. Con ese tema creo que nos despedimos. Mil gracias a ustedes por la sintonía. Que tengan un feliz fin de semana, que lo disfruten, que puedan hacer, bueno, lo que se les ocurra de fin de semana. Yo me despido, que la pasen bien. Sigue La Rocola con José Enciso y nos veremos, si Dios quiere, amén, el próximo lunes con más de Buenas Tardes, Llanura. Hasta entonces, que la pasen bien. Con mucho gusto les habló José David Oropesa. Que la pasen bien. Chao, chao.

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7: Los negocios verdes del Meta siguen creciendo. Más de 52 millones de pesos en ventas alcanzaron 36 emprendedores de más de 20 municipios durante la Feria Agroforestal y de Negocios Verdes. Durante 3 días, los participantes conectaron sus productos con nuevos consumidores y mercados, demostrando que la sostenibilidad también genera ingresos, empleo y oportunidades para las comunidades. Una vitrina que convierte el talento y los recursos del territorio en oportunidades para el desarrollo del Meta. La gobernadora del Meta y presidenta de la Federación Nacional de Departamentos, Rafaela Cortés, destacó el respaldo del Gobierno Nacional a la seguridad y a la fuerza pública durante el primer mes de la actual administración. La mandataria resaltó la importancia de trabajar de manera articulada entre nación y territorios para enfrentar a quienes amenazan la tranquilidad ciudadana. En seguridad, trabajar juntos sí hace la diferencia, afirmó.
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